0: han contado una muy buena de... No le voy a decir quién, por favor. Pero me han contado una muy buena. DJ Vidugo ya en Pucón. Saludito para todos por allá.
1: Oscarcito, yo tengo un barril de chicha.
0: Tenemos chicha. Habemos chicha. Yo aquí tengo el callo.
1: Atracando con el barco. Pues ese chico no le va a quedar pegada la trompa en el barco con el calle.

0: Oye, ¿y ese callo dará para ir andando con silla, no? Para que esté con el frío, weón.
1: Sí, sí, no, así da.
0: Yo creo que es más grande un diente de ajo, weón.
1: No, así da, está comprobado.
0: No sé, ¿ah? No sé.
1: Sí, da, sí, da.
0: Voy a hablar con una amiga que tengo allá, si es verdad. No, hay que buscar a mi mamá, no vamos.
1: No, si de quedada, no, si de quedada, todavía va. De que podría dar más, capaz que sí. Pero de que da, da todavía.
0: Oye, saludos para Steven Seagal ahí, weón. El Steven Seagal ahí de la Patagonia. Al tío Lucas. Qué bravo, Steven Seagal, como ese. Ese es bueno.
1: Hoy día le tocó recorrer campo, ¿eh?

0: No sé, Oscarito, ya me entró la duda igual como mi sobrino, güey.
1: No, si de qué da. No, si da.
0: Para una pipa de chile.

0: juega buena vaca, su vacas colombiana que tiene por San Juan.
1: Carito, carito. Madre de viejo, pues bueno. Madre de viejo.
2: Pero si no fui yo.
0: Juega buena vaca, su vacas colombiana que tiene por San Juan.
3: Y no es chiste.
1: Ya llegando por acá por los cultivos. ¿Tú cacháis de qué?
2: Sí, sí, no, sí cacho yo. Sí, cacho.
1: Los cultivos saludándote.
2: Sí, cacho, sí, cacho. Oye, Moralito. Sí, cacho, sí, cacho. Sí, cacho la vuelta que te pegaste hoy día.
4: Oye, sale a recorrer campo ajeno y acá los riscos tiene botado su campo, weón. No ha cambiado ni la cadena, pues, weón. No, no, no, no.

0: 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En Carnaval FM, ya son las 21 horas con 9 minutos.
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4: 21 horas con 13 minutitos, arrancamos.

0: Oye, Potrovilla, saca la guasca y empieza
1: saca la guasca,
0: viejo.
2: Oye, Oscarito, sácate la guasca y ponte a bailar, pariente. Ese es mi güerito, no manches, carnal. Qué linda rolita te sacaste, güey. Güerito, güerito, déjame argentino tranquilo, güey. Después cuando me vayas estás llorando, carnal.
3: Oscarito, llegué a la puntita, pero llegué, Oscarito. Que tenga un lindo programa.
1: ¿Cómo es?
4: ¡Oiga!
1: ¡Para todos ustedes! ¡Se están acostumbrando a llegar a la puntita!
5: ¡Avanza, que llega la potanca! ¡Avanza, avanza, avanza, que llega la potanca! ¡Avanza!
6: Oye, ese Manolito se pasa igual a... ¿Qué pasaste, Manolito? Uy, qué roto que eres, pues. ¡Oiga! Ya, pues...

0: La puntita de tu programa, po.
1: Pero si de eso estamos hablando, con Alejandrita. De eso mismo estoy hablando yo.
2: Ahora le voy a contar.
0: Cada uno llega como puede, nomás, valiente. Pero de que se llega, valiente.
3: Y vos también.
1: Y vos también.
3: Anda, bañate con abuela nomás.

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0: 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Y yo un pancho.
1: Mete la cabecita completa, hay que meterle la cabeza completa con el hueso.
2: Ya te va, Oscarito.
3: Ya me voy.
2: Metiéndola, sacándola, sacándola, metiéndola.
3: Ya me voy. ¿Quién se va conmigo?
4: Metiéndola, sacándola, metiéndola, sacándola. 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

0: Ya, Oscarito, que llegues bien a casita. Cuídate mucho. Bendiciones para tu bella familia. Nos estamos escuchando mañana.
1: ¡Hasta mañana!
0: Buen descanso.
2: Chau, Carito, lo vemos hasta mañana. Te mando saludos a Antonio Lorena Cuante, la Sane Guerrero y Manuel Gallardo. Y saludos a todas las chicas de la cumbia. Chau, chau, Carito, hasta chau, mañana. Chau. Y saludos a toda tu familia, Carito. Chau, chau.
3: Ya te va, Carito, qué corto el programa, Carito. Se puso tan bueno, estaba tu programa, Carito, mejor locutor y radiocontrolador y presentador es Oscarito Soto, el mejor de la carnaval.
1: Soldado.
3: Nadie le hace el peso, nadie. Que llegue bien y saludos, bendiciones a tu familia.

0: pajarito, vámonos nomás.
1: Techador de casa.
0: Que tengas una linda tarde noche, que llegue bien a tu casita. Gracias por tu compañía. Nos escuchamos mañana. Chau, chau. 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Mi chochoja. Guachito rico, te voy a hacer zumbar.
2: Ya, Oscarito, que llegue bien a casita. Buenas noches para todos, buen descanso y nos escuchamos mañana. Chao, chao, chao. Buenas noches, besitos para todos.
0: Carito, tenga cuidado, no va a llegar robo al final a la casa. Chao, chao. Hasta mañana, chao. Que tenga un buen día.
1: Gracias, mañana. Igual a ustedes. Saluditos a todos por allá.
0: Nos vamos juntos.
1: Nos vamos juntos. Hasta mañana, Matito, allá en Puerto Natales. Recuerde llegar tirando piedrecita arriba al techo, amigo Matito. ¡Ya nos vamos!
3: En Carnaval FM, ya son las 21 horas con 25 minutos. 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
1: Bueno, buenas noches, cordial. Estamos listos y dispuestos a revisar material informativo de esta jornada. Se lo adelantaban los titulares, el Tribunal de Garantía envió a prisión preventiva a Edison Aguilar, conocido como el Paletita. Tenía más de 6 órdenes pendientes de detención. Además, cumpliendo condena, le encontraron en la cárcel pastillas de anfetamina.
2: El Juzgado de Garantía de Punta Arenas decretó prisión preventiva para un sujeto identificado como Edison Aguilar por delitos de microtráfico e ingreso no autorizado de teléfonos celulares a prisión. Este hombre de 26 años, más conocido como Paletita, cuenta con un amplio historial delictivo.
3: Presentaba 6 órdenes de detención, 6 órdenes por diversos delitos, porte de teléfonos, posesión de teléfono dentro de la mientras estaba cumpliendo condena, un delito por hurto, se le despachaba una orden de detención porque se preparó un juicio oral por un hurto, y ayer también se le pasó por un delito de microtráfico dentro de la del penal. Se formalizó por todo y se pidió en el caso del microtráfico, que se le encontró entre la ropa interior un 32 grajías, que son de anfetaminas, más marihuana. Se le formalizó por el delito de microtráfico y se pidió prisión preventiva y entró a cumplir esa cautelarmente una investigación.
2: El persecutor comunicó que Aguilar fue sorprendido con las 32 pastillas de anfetaminas mientras se encontraba recluido en la cárcel de Punta Arenas cumpliendo condena. Con todos los antecedentes recopilados, el tribunal señaló al conocido Paletita como un peligro para la sociedad. Y finalmente, se decretó un plazo de 2 meses para la realización de las investigaciones pertinentes.
1: Y se conoció la sentencia para un hombre joven que en mayo asaltó a un taxista en Puerto Natales. Él reconoció el hecho, sí.
4: Un brutal ataque sufrió un taxista en Puerto Natales durante la madrugada del pasado mes de mayo. Dos pasajeros que abordaron el vehículo se negaron a pagar el viaje, arrastraron al conductor hacia la calle para golpearlo y huyeron con sus pertenencias. A 3 meses de este violento asalto, el principal implicado conoció su condena definitiva.
5: Hoy en Puerto Natales llevamos un juicio abreviado, la Fiscalía de Puerto Natales, en el Tribunal de Garantía de esta ciudad. Este imputado habría estado vinculado a un robo con violencia que ocurrió hace meses atrás y que habría afectado a un taxista a esta comuna. Este sujeto de 19 años no mantenía antecedentes penales previos, por lo que se dio la posibilidad del procedimiento abreviado, siendo condenado hoy a una pena de 3 años y 1 día de presidio menor en su grado máximo.
4: Junto a la pena privativa de libertad, el Juzgado de Garantía ordenó que el joven mantenga prohibición estricta de acercarse tanto al trabajador afectado como a su familia. Además, la justicia dispuso que su huella genética sea incorporada de forma permanente en el Registro Nacional de Condenados.
1: El colapso en el suministro de gas natural comprimido tiene en crisis de nervio a los conductores. Lo que pasa es que hay solamente 2 estaciones que venden el producto, provocando largas, interminables filas, además pérdida económica importante para el transporte público.

0: Lo que comenzó como una alternativa para esquivar las históricas alzas de la bencina, hoy es un verdadero dolor de cabeza. El boom de conversiones a gas natural comprimido inyectó al parque automotriz magallánico una cantidad de vehículos que el sistema de surtidores simplemente no pudo absorber. La situación es crítica. Con caídas de presión en las mangueras y solo pago en efectivo, las esperas en horario punta superan la hora y media, un golpe directo a la rentabilidad de quienes viven frente al volante.
1: Lo que significa es pérdida de tiempo, por ende pérdida de posibles clientes, y no nos queda otra más que aguantarnos y resignarnos nomás.
2: Y el daño que lo está haciendo es muy grande, pero veo que las autoridades no están ni ahí. No se preocupan de nada, de solucionar o ver alguna solución o algo a este problema que está ocasionando los tantos daños, no solo a la locomoción colectiva, sino que hay muchos particulares también.
3: Hay que asimilar nomás la fila nomás y esperar que se solucione pronto el problema nomás que tenemos ahí en Arango y estén funcionando las tres bombas. Pero hay que tener paciencia nomás, y también para los pasajeros, porque con esto igual es una demora eterna para ellos, porque no hay locomoción colectiva en general.
4: Estaba ahorita y tanto que perdemos acá, son ingresos que nos están entrando al bolsillo, digamos, como sueldo. Entonces, mal, pues, mal. Y aparte que, supongamos, yo ayer no me quise quedar en la tarde a colocar gas porque vi muy larga la fila, volví a las 11 de la noche, estuve hasta las 2:30, en la fila estaba arriba en el regimiento Budeto.
0: El cuello de botella tocó fondo tras el cierre comercial de la estación Zanetti y de la planta Aramco de Avenida Frei. Por si fuera poco, la COPEC de Avenida Bulnes, uno de los dos únicos recintos sobrevivientes, funciona hoy a media capacidad tras sufrir la rotura de un compresor, lo que solo permite el funcionamiento de 4 surtidores de los 8 instalados. Un escenario donde el gobierno reconoce tener un margen de acción limitado al tratarse de recintos privados.
5: Tenemos un problema con el compresor, por eso está trabajando al 50%. Le pido la disculpa a la comunidad, a las familias magallánicas y también a los colectiveros. Lo que sí estamos tratando de ver es ver otras posibilidades, cómo podemos ayudar y aportar para que tengamos una mejor solución, o a ver si alguno de los privados puede colocar algún surtidor más. Recordemos que ya COPEC colocó un surtidor más, pero hoy día al parecer ya no son suficientes, tenemos estas trabas, estamos teniendo estos problemas y esperemos nuevamente a conversaciones con Aramco para que Aramco pueda volver a funcionar prontamente.
0: Ante la inviabilidad de instalar surtidores en otras bencineras por el altísimo costo de conexión a la matriz de gas, los gremios del transporte advierten que el diálogo se agotó. Acusan pasividad gubernamental y exigen vías exclusivas de carga, deslizando incluso el fantasma de las movilizaciones.
6: Echamos de menos un plan de contingencia, un plan de emergencia en estas situaciones, que se nos permita cargar especialmente en algunas horas del día solamente a la gente del transporte público, porque entendemos que no solamente se produce un daño económico a nuestro trabajo, sino que también hay un daño a la población, porque de alguna u otra forma también significa que nosotros no podemos llevar a la gente a su destino en el transcurso de la mañana o en la tarde. Y la verdad que eso nos preocupa, y la pasividad de la autoridad, que pareciera que dialogando y conversando no se activan. Parece que tendríamos que empezar a movilizarnos, a molestarnos, porque ya esta cosa es incómoda.
0: Mientras las autoridades evalúan a largo plazo una compleja migración regional hacia el gas licuado de petróleo GLP, por ahora la única certeza para los conductores locales es que deberán seguir armándose de paciencia para enfrentar las interminables cuadras de congestión.
7: Yo me acuerdo cuando se instaba, se invitaba a todos, cámbiese el gas, use gas en su automóvil. Van a economizar, ¿se acuerda? Más de 500 puestos laborales va a tener una feria más empleo que se realizará organizada por el Centro de Capacitación, el CENSE, y también por la Oficina Municipal de Información Laboral. Se va a realizar a partir de las 9 de la mañana el 26 de este mes en INACAP.
8: Próximo 26 de agosto, el Servicio Nacional de Capacitación y Empleo realizará su feria laboral llamada Más Empleo en dependencias de INACAP en la ciudad de Punta Arenas.
9: tenemos un promedio de 18 empresas que van a ofertar puestos de trabajo en diferentes áreas. Y las empresas que van a participar son principalmente del área local. Entre esas está Sánchez y Sánchez, tenemos a empresas de transporte, tenemos a empresas de turismo, tenemos a hotelería del área turística propiamente tal, y una serie de ofrecimientos que tienen que ver con oficios tradicionales y oficios regulares, conductores, servicios que tienen relación con la oferta precisamente de lo que viene más adelante, que el área turística.
8: La directora subrogante del organismo mencionó que la feria está orientada a vacantes laborales con requerimientos en la región. Así también señaló que esta instancia tendrá una modalidad híbrida para quienes deseen postular a empleos desde Puerto Natales, Porvenir, Puerto Williams y de otras zonas de la región e incluso del país.
9: Si bien es cierto, va a ser una feria presencial en este día, pero al mismo tiempo hay dos días que se va a continuar con el proceso de postulación a los puestos de trabajo y que, por tanto, se traduce también en una feria híbrida. Jueves y viernes se va a continuar trabajando y en esta misma lógica hacemos un llamado a las personas que están postulando eventualmente a los puestos de trabajo a inscribirse en la Bolsa Nacional de Empleo, www.bne.cl, y pueden ahí ir actualizando sus currículum vitae y los requerimientos de dónde quieren participar o en qué áreas de trabajo.
8: La actividad contará con el apoyo de la OMIL, Oficina Municipal de Información Laboral de Punta Arenas, una institución que comparte el compromiso de fortalecer el tema del empleo.
9: Con esta feria que vamos a hacer este 26 de agosto acá en la comuna, APP, entre sumando, tenemos una oferta aproximadamente durante el año de 1.400 puestos de trabajo, ¿eh?, en todas las diferentes etapas y las jornadas que hemos hecho en materia de ferias laborales. Y en este caso en particular, sobre los 450 empleos. Por esto conversábamos en la mañana que estamos gestionando con una empresa más y probablemente vamos a tener posibilidades más objetivas de incorporar quizás 200 puestos de trabajo más. Entonces, sobre 700 puestos de trabajo va a ser súper significativo.
8: El evento se desarrollará entre las 9 de la mañana y las 13 horas en la Casa de Estudios, ubicada en el sector norte de la capital regional de Magallanes.
7: Nos vamos a la primera pausa comercial de la noche. Cuando regresemos, como en todo el país, también en Punta Arenas y en otras ciudades de nuestra región de Magallanes, se recordó el aniversario 148 del nacimiento del padre de la patria, Bernardo O'Higgins Riquelme. Hubo un desfile.

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6: Y ya se lo adelantaba, la región también se sumó a los actos conmemorativos del aniversario 148 del nacimiento de Bernardo O'Higgins Riquelme. Hubo un desfile frente a su monumento ahí en 21 de mayo por Independencia.
7: Como cada 20 de agosto, este jueves civiles y militares se unieron para rendir homenaje en el aniversario 148 del natalicio de Bernardo O'Higgins Riquelme. Estudiantes de diversos establecimientos educacionales, junto a las ramas de las Fuerzas Armadas y Orden y Seguridad, desfilaron en honor al Capitán General en calle 21 de Mayo, esquina Avenida Independencia.
8: Cada 20 de agosto a nivel nacional, el Ejército de Chile y la ciudadanía en general se reúne a través de una ceremonia cívico-militar para poder conmemorar un natalicio más de nuestro fundador de la patria, que en términos su vida y obra lo escuchamos con el coronel que hizo uso de la palabra, pasa por distintos aspectos, carácter político, obviamente militar, fundó la escuadra, la escuela militar, y es artífice de un montón de obras e instituciones que le dieron origen a nuestra república.
7: El seremi de Seguridad Pública, Ronald López, quien por casi 3 décadas fue parte de las filas del ejército, se refirió al tradicional desfile.
9: Emocionante poder asistir y estar en este tipo de ceremonias conmemorativas del natalicio del general Bernardo O'Higgins, padre de la patria, sobre todo sabiendo la relación estratégica que hay entre la visión del general Bernardo O'Higgins y nuestra región. Ver de la manera que los niños de los distintos colegios, escuelas desfilan en esta ceremonia también es enriquecedor, emociona. El respeto, el espíritu ciudadano que tienen los niños desde pequeños.
7: Unido a lo dicho por la autoridad, consultamos a estudiantes que participaron en el desfile sobre la importancia de este acto solemne.
10: Significa un gran honor desfilar porque representamos respeto, actitud y un desempeño, por decirlo, militar.
11: Para mí es primera experiencia porque primer desfile que tuvimos. Estuve enferma, entonces para mí esta es la primera experiencia desfilando, formalmente.
7: Cuéntanos, pero para ti, ¿qué es Bernardo O'Higgins? ¿Qué significa? Para ti, si lo pudieras definir con una palabra.
11: Una persona muy importante.
12: Es algo conmemorativo y para el recuerdo.
7: Y más allá de lo que significa el legado que tuvo O'Higgins para fundar el país, ¿qué nos puedes decir de ello? ¿Y tú una visión que puedes darnos de ello, de una persona joven?
12: No, que fue una persona que es muy importante para la historia de Chile y es muy importante recordar a estas autoridades.
7: En las capitales provinciales también se rindieron homenajes al Libertador, tal como pueden apreciar en sus pantallas con el evento realizado en Porvenir.
13: Supervisaron despeje de ramas en diferentes sectores de Punta Arenas. Esto para evitar, ojalá, interrupciones del suministro de energía eléctrica producto del contacto de las ramas con el tendido.
14: Un operativo de despeje de árboles se desplegó en el sector de Calle Arauco para evitar interrupciones en el suministro eléctrico. La labor, supervisada en terreno por la Seremi de Energía y la SEC, forma parte del plan anual de Edelmag que busca mantener las ramas alejadas del tendido público de baja tensión.
15: Esta poda forma parte de nuestro plan recurrente de podas, ¿cierto? Donde hacemos revisiones periódicas de los árboles que están tocando las estructuras eléctricas, y eso netamente es en beneficio de la conservación de las estructuras eléctricas y finalmente también para evitar los cortes de suministro. En lo que va del año, ¿cierto? Nuestro plan recurrente, así lo quiero decir, de POA, van en Punta Arenas, ya van 120 puntos, ¿cierto? En donde, o sea, verificamos en terreno, una vez que nos llega el aviso, si es una poda mayor, una poda menor, y ahí se interviene.
16: Es una labor que, si bien es responsable, ¿no es cierto?, la empresa de mantener la franja de seguridad aislada de cualquier objeto, no solamente la vegetación, también invitamos a que nosotros como ciudadanos seamos corresponsables de esto. Porque justamente, como lo mencionaba Juan Carlos, cuando un ciudadano se acerca a la empresa, a la municipalidad o a nuestra superintendencia a informar un punto de contacto de la vegetación con los cables eléctricos, entonces podemos tomar acciones mucho más rápidas, ¿no es cierto?, para poder despejar esa posible falla.
14: La empresa aclaró que el corte de vegetación al interior de propiedades privadas corresponde a cada dueño, ya que la responsabilidad técnica de la compañía llega solo hasta el medidor. Por ello, las autoridades instaron a los vecinos a denunciar cualquier rama cercana a los cables públicos para actuar antes de una emergencia.
13: Lo informamos oportunamente. Hace poco eligieron 9 directivas a los partidos políticos Frente Amplio y Republicano. En esto se han puesto de acuerdo. ¿Qué es lo más importante? ¿Qué van a hacer en la próxima semana? Bueno, preparar candidatos para futuras elecciones y además trabajar en terreno, dijeron, para conocer las necesidades de la comunidad.
7: El mapa político regional comienza a experimentar cambios. Durante este mes, el Frente Amplio y el Partido Republicano han elegido sus nuevos dirigentes en Magallanes. En el partido de oposición, la lista liderada por el ex seremi de vivienda, Marco Uribe, obtuvo 134 votos en unos comicios virtuales donde participaron alrededor de 150 personas.
17: Es un inicio para nuestro plan de reactivación, el cual vamos a comenzar a trabajar tanto en Punta Arenas, Natales y también en el resto de las comunas, ya que tenemos gente inscrita en el Frente Amplio en 9 de las 10 comunas. Para nosotros es fundamental poder recuperar espacios y también poder no solamente salir a criticar por criticar, sino que esa crítica venga acompañada siempre de, ¿no es cierto?, alguna reflexión, alguna posible solución que se pueda ir dando en el camino en base al contexto en el cual estamos hoy día.
7: La nueva directiva, que asumirá el 25 de agosto, tendrá

0: Digamos más actuales, tuvimos un alcalde de C, que fue Mario Margoni, después tuvimos al alcalde Paredes, una intermitencia también ahí entre Antonio Tallarzo y Ana Mayorga, y la verdad es que, como bien dices tú, el panorama político es bastante difuso, y en este sentido es que nosotros también vemos una oportunidad de ir a acompañar a nuestras vecinas y vecinos, de escuchar cuáles son sus problemáticas y tratar de representarlas lo mejor posible.
1: Montaña señaló que en la provincia de Última Esperanza hay 70 personas inscritas en el registro del partido. En tanto, el Partido Republicano renovó su directiva regional. La lista liderada por Sebastián Oyarzo obtuvo 103 votos y se enfocará en llevar a otras comunas de Magallanes el trabajo partidario.
2: Tenemos 10 electos, 10 candidatos que son electos, ya que tenemos un diputado, tenemos concejales en la región, y eso es tremendamente importante para nosotros, para ser un partido tan joven, y ahora esperamos duplicar o triplicar esa cantidad en las diferentes comunas de nuestra región. Estamos viendo también uno de nuestros puntos, de nuestros ejes que tenemos, es el despliegue territorial, y por eso también dentro de nuestra directiva tenemos a los dos vicepresidentes, que son uno de Puerto Natales, que es el concejal Alejandro Cárdenas, y también tenemos en Puerto William a Evelyn Aravena.
1: Además de la elección de la directiva, se eligieron representantes para el Cabildo Republicano. Entre ellos se encuentra la concejala de Punta Arenas, Marcela Laichtle, con quien conversamos sobre el rol que cumple este cargo y qué desafíos enfrentará en este periodo.
3: Apoya y trabajan en conjunto, ¿ya? Trabajan en conjunto proponiendo cosas, fiscalizando también y trabajando con los militantes.
1: Y finalmente, para ir cerrando la entrevista, acerca ya de alguno de los trabajos que quieren hacer a corto y mediano plazo como cabildo.
3: A corto y mediano plazo, enfocarnos netamente en unir y trabajar con la militancia, buscando siempre nuevos líderes, ¿no es cierto?, que nos puedan aportar tanto al partido como a la región.
4: El Ministerio de Vivienda y Urbanismo inició un proceso bien especial de reubicación. Vamos a ir a nuestra página informativa. Reubicación, decía, de las familias de La Toma, ubicada en el área norte de la ciudad de Punta Arenas. Quieren ahora, en el mes de septiembre, terminar precisamente con esa toma, especialmente en la línea del Centro de Salud Familiar y de, no hay problema, yo lo voy a explicar, y de el jardín infantil de ese sector. Quiere que se reubique en ese lugar. Ya hemos estado revisando nuestra página porque me dicen que quiere marcar presencia Mauricio Amón de Brandon. Eso es porque hoy hay televisión abierta. Le vamos a preguntar sobre qué tema, tengo entendido, sobre una efectiva regionalización, desarrollo de Magallanes. Es lo que se va a hablar hoy día con algún invitado. Ahora sí, buenas noches, Mauricio.
5: Hola, Patricio, ¿cómo estás? Muy buenas noches. Muchísimas gracias por el pase, muchísimas gracias por el saludo. Y como tú bien lo dices también, como cada jueves a esta altura ya de la noche, estamos afinando los detalles, preparando los últimos minutos antes de salir a acompañarlos, como lo hacemos con el cariño de siempre, luego de la edición del Tiempo Local. Vamos a estar acá nuevamente en Televisión Abierta. Hoy, de verdad, un tema que efectivamente toca prácticamente todas las aristas del desarrollo de Magallanes. ¿Cómo pensamos el crecimiento de nuestra región? ¿Hacia dónde tenemos que orientar este crecimiento para mejorar, por supuesto, como siempre lo más importante, la calidad de vida de todos los chilenos? Va a estar acá, en unos minutos más, una institución que está haciendo un trabajo espectacular, como yo le decía, en todas las áreas del desarrollo de nuestra región. Va a estar acá, presidente de la Fundación Prisma Austral. Ustedes no se imaginan todo lo que tiene que contarnos, no se imaginan todos los datos que nos van a dar para seguir haciendo, como usted también lo quiere, como yo también lo quiero, de esta región una región maravillosa. Así que, Patricio, nada más que seguir cursando la invitación un par de minutos más. Usted va a quedar informado de todo lo que pasa en el acontecer regional con don Patricio Mladenich, con nuestro ilustre Patricio Mladenich, y luego El Tiempo, como cada jueves, Televisión Abierta. Muchísimas gracias por seguir en la compañía de ITV Patagonia. Nos vemos en un par de minutos más.
4: Ya, Mauricio, muchas gracias. Ahora sí, señor director, estamos listos con la página informativa. Muchas gracias también a usted, porque el Ministerio de Vivienda y Urbanismo inició el proceso, les contaba, para reubicar a la familia de La Toma Lautaro, sector norte de Punta Arenas, luego el retiro de escombros correspondiente a las primeras viviendas que fueron desocupadas. Los trabajos son ejecutados por Salfa, empresa propietaria del terreno, y contemplan el retiro de escombros, la limpieza del área durante una semana.

El secretario de esta cartera, Rodolfo Guajardo Barría, explicó que el objetivo es despejar durante septiembre la línea de viviendas ubicada más cerca del Centro de Salud Familiar y Jardín Infantil para permitir que ambas instituciones puedan, nunca debieron haber desaparecido de ahí, puedan retomar su funcionamiento con normalidad. Más antecedente de esto en nuestra página www.itvpatagonia.com.

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0: Y se está invitando a las familias a despedir el mes de la niñez. Para ello va a haber un acto especial, un evento muy interesante en el gimnasio fiscal el 29 de este mes. Va a haber una exposición canina y por lo menos 25 módulos todos interactivos.
1: Una jornada llena de sorpresas es lo que promete el mega evento familiar organizado para el próximo fin de semana en la capital regional. El sábado 29 de agosto, el gimnasio fiscal de Punta Arenas albergará una amplia oferta recreativa que incluirá desde clínicas de artes marciales hasta pintacaritas, gracias al despliegue conjunto de decenas de instituciones públicas y de orden.
2: Quiero dejar invitado a toda la comunidad para que este sábado 29 de agosto, entre 3 y 7 de la tarde, vengan al gimnasio fiscal a celebrar el Día del Niño. Se pueden inscribir, vamos a subir un par de afiches para que con un QR se puedan inscribir. Es totalmente abierto a la comunidad, que no están inscritos, igual pueden venir ese día.
3: Vamos a tener esta fiesta con una variedad de actividades, partiendo desde muestras deportivas, muestras culturales, música, baile, vamos a tener juegos inflables, muestras caninas, tenemos stand muy diversos de todos los servicios públicos que nos están acompañando, que son completamente interactivos para que participen toda la familia, ya, toda la familia.
1: La celebración no solo estará enfocada en la entretención y la actividad física, sino también en el bienestar integral de los menores. Diversos equipos profesionales se instalarán en la pista atlética para fomentar el autocuidado de manera didáctica y cercana.
3: Nos vamos a hacer parte con el Servicio de Salud Magallanes y la Seremi de Salud, con varios stands que buscan promover la salud en los niños, los controles sanos. Vamos a promover también la salud bucal con la entrega de cepillos de dientes y pasta de dientes, con dentistas presentes que van a trabajar en este tema de la promoción. Y también vamos a estar con un stand de salud mental, que es muy importante no solo para los niños, sino para toda la familia.
1: El despliegue logístico contempla el cierre de los estacionamientos principales para exhibir carros de bomberos, vehículos tácticos y destrezas de adiestramiento canino a cargo del SAG y Gendarmería. Las puertas abrirán al público general exactamente a las 3 de la tarde.
0: Yo nunca, pero le apuesto que usted más de una vez pidió un auto de la aplicación Uber para que lo traslade, ¿no es cierto? Pero ¿sabe qué pasa en materia de seguridad? ¿Sabe si ayudan en caso de algún delito a entregar alguna pista? Ejecutivos de Uber llegaron a Punta Arenas para explicar cómo rastrean los viajes.
1: La seguridad al momento de abordar un vehículo de aplicación es una preocupación constante para miles de usuarios. Para combatir delitos de viajes, Uber cuenta con un equipo de exfuncionarios policiales operativo las 24 horas del día. A través de un portal exclusivo, las policías y fiscalía pueden solicitar el rastreo de cualquier recorrido. Esta herramienta fue clave este año para que la Policía de Investigaciones de Magallanes avanzara en una investigación por delitos sexuales.
4: Si es que llega a ocurrir un accidente o un delito dentro de la aplicación, nosotros siempre vamos a estar a disposición de policías, fiscales y jueces para colaborar con toda la información relacionada con un viaje, con el reclamo que alguien puede hacer, y muchas veces incluso dicen que es un viaje Uber, pero que no pertenece a nuestra compañía. Entonces, para todo eso estamos disponibles, tenemos un equipo que es 24/7, atiende a través de un portal, ¿cierto? Los investigadores se registran con sus dominios profesionales, no puede ser un dominio Hotmail, Yahoo, cualquiera de esos, sino que tiene que ser un oficial de cumplimiento de ley, y al verificar a ese usuario, nosotros entregamos la información relacionada con lo que él está investigando.
1: Junto a la cooperación con la justicia, representantes de la empresa visitaron la región para reforzar sus herramientas preventivas. Entre ellas, destacan la opción de compartir la ruta en tiempo real y exigir un código PIN personalizado para asegurar que el pasajero aborde el vehículo correcto.
5: Contamos con herramientas que están activas antes, durante y después del viaje. Las más nuevas, las últimas que lanzamos acá en Punta Arenas, es el código PIN único, en donde ahora como usuarios podemos seleccionar nuestro propio código PIN para poder verificar que estamos subiendo al auto correcto, compartir el viaje también. Establecer contactos de confianza y además aclarar y contar, recordarle a todos los usuarios que todos los viajes que se hagan a través de la aplicación de Uber cuentan con cobertura de seguro. Nosotros en Chile tenemos un acuerdo con Seguros Sura. por accidentes personales y responsabilidad civil en caso de que ocurra un inconveniente durante el viaje. Por eso es importante y recordamos siempre que los viajes de Uber son válidos solo si se piden a través de la app de Uber.
1: Desde la compañía fueron enfáticos en un punto: todo este ecosistema de protección, que incluye un seguro por accidentes y responsabilidad civil, solo se activa y es válido si los traslados son solicitados formalmente a través de la aplicación oficial.
0: Las 10 de la noche con 3 minutos, servicio al consumidor. Ahora las 10 de la noche 4 minutos, justo a cambio. Bueno, les contaba que el servicio al consumidor, el SEINAT, está realizando una encuesta online, se va a mantener hasta el día 6 de septiembre, para conocer la opinión de los usuarios sobre los servicios que ofrecen los gimnasios.
6: El CERNAC lanzó una encuesta nacional para conocer la experiencia de los consumidores con los servicios de gimnasios. El sondeo busca recoger opiniones sobre la contratación, condiciones comerciales, calidad del servicio, problemas y dificultades, además de los procesos para poner término a los contratos y el conocimiento de los derechos de los usuarios. La encuesta es anónima, está dirigida tanto a quienes hayan contratado un gimnasio en los últimos 5 años como a quienes no lo hayan hecho, y estará disponible hasta el 6 de septiembre. Los resultados serán utilizados con fines estadísticos para detectar posibles brechas y oportunidades de mejora en la protección de los consumidores. En Puerto Williams, emprendedores y representantes de pymes participaron en la primera jornada ciudadana de actualización del Pladeco 2026 a 2030 de Cabo de Hornos, instancia que permitió recoger sus inquietudes, propuestas y visiones sobre el futuro de la comuna. El municipio destacó que este proceso busca construir una hoja de ruta para el desarrollo de Puerto Williams y Cabo de Hornos, incorporando las distintas miradas de la comunidad. La actualización contempla nuevas jornadas de participación, talleres, encuestas, entrevistas y asambleas. El alcalde Patricio Fernández valoró la participación y llamó a la comunidad a involucrarse activamente en la construcción del futuro de la comuna. La DICREP Marallanes, conocida como la Tía Rica, realizará un nuevo remate online de alhajas y objetos varios el martes 25 de agosto, desde las 15:30 horas. Las especies podrán revisarse presencialmente el lunes 24 entre las 9 y 13 horas en la sucursal de Lautaro Navarro 1024 Punta Arenas, además de la exhibición virtual disponible en la plataforma de remates. Para participar, es obligatorio pagar una garantía de 200.000 pesos hasta este viernes 21 de agosto a las 14 horas, la que debe ser efectuada por el titular inscrito en la subasta. Las autoridades llamaron a revisar con anticipación los lotes, las bases y cumplir con los requisitos establecidos para participar.
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1: Ahora llega el complemento de este informativo con los datos del tiempo. Conduce ITV Tiempo Viviana Vargas Gutiérrez y después con Mauricio Mondebrandon, Televisión Abierta. Mañana, también el sábado y el domingo, ya de regreso a nuestra ciudad, será María Pastora Sandoval Campos, la conductora del informativo. Que descanse. Buenas noches. Nos vamos a ir con estas imágenes porque ya les recordamos que también en Magallanes se recordó el aniversario 148 del nacimiento del padre de la patria, Bernardo O'Higgins Riquelme. Hubo una ceremonia frente al monumento O'Higgins en Independencia con 21 de mayo. Esto ocurre cada 20 de agosto. Hoy se realizó participando en el desfile estudiantes de diferentes establecimientos educacionales junto a la rama de las Fuerzas Armadas y de Orden. Cuando supe que esta era la imagen del día, traté de averiguar cuántos monumentos de Bernardo O'Higgins hay en el país. Y sabes una cosa, no existe un número exacto de estos monumentos. No hay un número exacto, pero el Consejo de Monumentos Nacionales estima más de 1.400 a lo largo de todo Chile. Tiene muchas frases especiales y célebres Bernardo O'Higgins, pero la más importante yo creo cuando dijo: vivir con honor o morir con gloria, el que sea valiente que me siga. Y en el lecho de muerte, cuando dijo Magallanes, Magallanes, esto lo dijo el 24 de octubre de 1842 en su hacienda de Montalbán en Lima, y reflejó su preocupación, la estrategia por la soberanía de Chile sobre el estrecho de Magallanes, lo que motivó al presidente Manuel Bulnes Prieto después a enviar la expedición que tomó posesión formal del estrecho el año 1843. Muchas gracias y buenas noches.

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0: En Carnaval Patagonia, ya son las 22 horas con 18 minutos. 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

en Carnaval Patagonia. Ya son las 22 horas con 31 minutos. 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

0: minutos.
1: En Radio Carnaval Patagonia, ya son las 23 horas con 2 minutos.
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0: En Radio Carnaval Patagonia, ya son las 23 horas con 31 minutos. 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

0: en la Carnaval Patagonia. Son las 24 horas con 32 minutos. 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

0: En Carnaval Patagonia, ya es la 1:00 a.m. con 33 minutos.
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En Carnaval Patagonia son las 2 de la madrugada con 30 minutos. 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

en Carnaval Patagonia. Son las 3 de la madrugada con 30 minutos. 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

0: en Carnaval Patagonia. Son las 4 de la madrugada con 31 minutos.
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0: en La Carnaval. Son las 5:34 de la mañana.
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0: En Carnaval FM son las 6 de la mañana con 32 minutos. 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

0: En la Carnaval FM, ya son las 7 de la mañana con 32 minutos. 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

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En la Carnaval FM ya son las 8 de la mañana con 32 minutos. 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

En la Carnaval Patagonia ya son las 9 de la mañana. 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

0: En tu radio Carnaval, ya son las 9 de la mañana con 30 minutos. 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
1: ¡Oli, oli, oli, oli, oli, oli, oli, oli, oli, oli, oli, por fin viernes! ¿Cómo están? Me imagino que están bien, yo estoy bien, sí, tranquilo, si no pasó nada, no pasó nada. Me fui a colocar la una al mes. ¿Ah? Sí, me fui a colocar la una al mes junto al enfermero otra vez. Oye, saludar a toda la gente, ¿cómo están? ¿Todos bien? ¿No es cierto? Día viernes. Oye, por fin viernes, ya uno llega el día viernes y como que... No, que no pase el sábado, que no pase el domingo, que siga viernes. Yo también unas ganas de irme ahí haciendo suso y tranquilito, papito. Y aprovecho de saludar a toda la gente que está en sintonía, la número uno. ¿Cómo están? Muy buenos días a cada uno de ustedes, la gente trabajadora, la gente que nos escucha todos los días. Quiero saludar también de una manera muy especial a doña Teresita. ¿Teresita se llama? Ay, sí, Teresita. Doña Teresita, ayer pasé a comprar a un local, no voy a decir el cual porque si no voy a pasar publicidad. Y me dicen, oiga, perdón, disculpe que lo moleste, ¿usted es el peladito regalón? Yo le digo, sí, el mismo que viste y calza 48. Me dice, oiga, ¿me puedo sacar una fotito con usted? ¿Sabe que mi mamá lo adora, le encanta y la cosa así? ¿Es la mamá o tú, ah? ¿Es la mamá o está fingiendo y eres tú la que le encanta? Es la cosa que le gustó, la cuestión, y me dice, oiga, no, si mi mamá, mi mamá le encanta a usted, lo pasa bien, se ríe mucho, muchas gracias. Le digo yo, no sacamos una foto. Así que, doña Teresita, vaya, para usted un beso, pero muy grande. Vaya el beso grandote para usted. Y para toda la gente, obviamente, que entrega su cariño todos los días, o las veces cuando uno anda caminando y dice, hola, peladito, oye, pelado, es mi hijo. Y cuando me dicen, mi hijo, no, yo me gusta. Señoras y señores, aquí comienza la mañana con sabor a carnaval.

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1: Minutos nos separa de las 10 de la mañana, ya pues ya hoy pasa rápido el día, pasa rápido las horas, pasa rápido todo. Sí. Me dice, saludos Fredito, que tenga lindo turno, un abrazo amigo de parte de Oscar, mi nuestro amigo Oscarita Oscar Moncada, como anda acá. Claro, me acuerdo. A levantarse los viejos malos para el cachete.
2: ¡Levántese, se frío!
1: Nosotros seguimos con buena música el día de hoy. Usted sabe que los días viernes, bien musical, nosotros ponemos de todo. ¿Eh? Sí. Así que vamos con más a esta hora de la mañana.

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Te había rehabilitado cuántas semanas y ahora ya otra vez, no, hasta cuándo. Oye, ahí está la música buena, ¿eh? Me vas a extrañar. Eso es de 18 quilates. ¿Qué pasó? Ah, sí, sí, está la embarrada con los abogados. Ah, no. No, no, no, no. Mira, mira.

en Carnaval Patagonia. Son las 10 de la mañana. 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
1: Damas y caballeros, niños y niñas del...
2: ¿Qué tienes tú ahora, pues? ¿Otra vez la presentación? Me encanta. Así como que ya me está choreando ya este chancuate, ¿eh? ¿Ah? le manda nomás. ¿Y este le manda nomás? Pues no, si no. Hay que mirar ahí.
1: Ya, seguimos con más.

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En la Carnaval FM ya son las 10 de la mañana con 31 minutos. 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

0: Es 10 de la mañana con 50 minutos y nosotros seguimos aquí en La Más Alegre del Dial. Esto es Radio Carnaval Patagonia. Entregando todo lo que es la buena onda, las buenas vibras, como siempre, señoras y señores. Estamos también... ayer fue un día donde mucha gente nos escribió y le gustó esta sección de... del el artista de la semana. Así que todos los días jueves vamos a tener la media horita que es para todos los que son los artistas nacionales e internacionales que más a ustedes les acomode, que más les guste, fans de todos ellos, donde vamos a estar colocando entonces esa linda música para que ustedes se puedan deleitar con lo mejor de lo mejor, siempre en Radio Carnaval. Y nosotros seguimos a esta hora de la mañana y vamos con... Exacto, vamos con él. Ayer tuvo su día. Ayer tuvo su día Lucas Hugo. Y esto es Frágil, en la que más se escucha.
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0: loco, tú estás loco, chico. 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
1: Oye, Carlos dice, hola, buenos días para ti y para todos. Quería saludarte y pedirte un temita acá en La Pega, escuchando con la mejor música del día viernes. ¿Podría poner un mix de Noche de Brujas o Garras de Amor, por favor? Así para que dé sed. Saludo lindo, viene para todos. ¿Quién me envió este saludito? Pongan su nombre, pues Jota. Jotita, ya pues compadre, no hay ningún problema. En breve vamos a colocar algún temita ahí de los Noche de Brujas. Bueno, Noche de Brujas. Me tocó presentarlo ahí en la Plaza de Armas cuando se hacía el carnaval de invierno allá. Me tocó presentarlo a Noche de Brujas.
0: Estaba llena esa cuestión, lleno.
1: Sí, me encantó ese día. Y Canela súper piola, compadre. No agrandado, piolita. ¿No? ¿Ah? Noche de Brujas.

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1: Muy bien, seguimos aquí la más alegre del día, listo, Radio Carnaval Patagonia, en la mañana con sabor a carnaval, con todo el ánimo, con todas las buenas ondas.
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0: se quedó pegada la canción. Meca.
1: Seguimos a esta hora de la mañanita y vamos a complacer los temas de que nos pidió nuestro amigo esto de Noche de Brujas.
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0: Muy bien, son las 11 de la mañana con 29 minutos y luego ya vamos a ir a pequeños comerciales, así que no te separes la sintonía, está buena la música. Sí, estamos colocando de nuevo un poco para que te puedas seguir disfrutando de este día viernes, por fin viernes, aquí en Radio Carnaval Patagonia, la que más se escucha. Así que vamos y volvemos, tú no te vayas, tú no te vas a ir, ¿no es cierto? No, porque si te vas no vas a poder escuchar las sorpresas que tenemos y todo eso, así que no te vayas, por favor, no lo hagas, no hagas tal, pero te estoy diciendo que no lo hagas. Te va a ir, si son comerciales son cortitos. No te vayas, pues. Ya vamos, comerciales, volvemos.
1: Uy. ¡Ya!
2: 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En la Carnaval FM, ya son las 11 de la mañana con 30 minutos. 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
1: Muy bien, son las 11 de la mañana con 45 minutos. Vamos con los despachos en directo de nuestros grandes auspiciadores. 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
1: Muy bien, está Fratelli el día de hoy en Radio Regalona, Radio Carnaval. Oye, acá hay una exposición, me dicen, de talleres de costura, velas, jabones, muñecas, colcha comunitaria. Esto será en la sede de Luis Álvarez, en Pampa Redonda. Ahí va a estar la exposición esta que están haciendo los amigos de la Junta de Vecinos de Pampa Redonda. ¿Qué más tenemos? 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Me dice acá nuestro amigo del Rey del Bajón, a ver, para que rectifiquemos bien esto. ¿Por qué se me había enviado? Chuta, ¿dónde quedó? ¿Se perdió? Ya. Que me lo vuelva a enviar, por favor. Yo sé que me está escuchando el amigo, a ver que me vuelva a enviar el afiche que me había puesto. ¿Ya? Y nosotros seguimos con más música y vamos con Amar Azul.
4: Seguimos con la música.

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2: A ver, pues, te habéis casado y te habéis casado con una y otra cantora, y aunque te tomé 100 Viagra, igual te levantan liñora.
3: Y la echamos con la cueca del Viagra.

0: Y ahora, la cueca del gorila.
1: ¡Escoba!
2: Vale, compadre, ¿Quién dijo que yo andaba con el gorila, señor? ¿Usted que anda con el gorila, señor?
3: No, compadre, yo ando, no tengo gorila ahora porque el gorila mío está en huelga. Ando más fome con empanada de guano, compadre.

0: En tu Radio Carnaval, 12 horas con 30 minutos.
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1: Péguese una buena mañanera junto al peladito regalón de la Carnaval.

0: 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Vas a estar almorzando, estás disfrutando de toda esta gente linda. 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
1: No, no, no, ya estoy bailando acá. Ya por llegar los cabros chicos, así que a bailar. No hay almuerzo, no hay nada. Se me ponen a bailar.

Comenzamos a despedirlo que fue la mañana con sabor a carnaval el día de hoy. Nos estamos encontrando para el día lunes ya, el lunes, en otro día más de la mañana con sabor a carnaval. Que Dios te bendiga, que llegue bien a casa. No te olvides de soñar que los sueños sí se cumplen. Se despide que les habla Miguel Ángel Castillo, el peladito regalón de la número uno. Te quiero mucho, ¿eh? Nos vemos. Adiós.

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En la Carnaval FM, 13 horas con 2 minutos. 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

0: ¿qué hay? ¿Qué hay? ¿Qué hay? ¿Cómo están? ¿Cómo están? ¿Cómo están? ¿Cómo está todo el mundo? Una de la tarde con 21 minutos. Arrancando ya este viernes 21. ¡Ey! Este viernes 21 de agosto, este año 2026, un gusto por saludarles. Soy Pancho Díaz y te voy a estar acompañando hasta las 15. Las dos días que estuve ausente, chiquilla, estuve en cama. ¿Recuerdan que el martes estuve pero mal así? No, que pero mal. Estuve en cama tarde, martes, miércoles y jueves.
1: Pero es mi mayor problema.
0: Gasto remedio, hay que protegerse, chiquillo, el tema de los cambios de temperatura, todo eso. Hasta
1: hey.
0: Sí, pero acá estamos de vuelta ya. Estamos de vuelta en el club.
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0: Y tú ya esta tarde puedes comunicar conmigo, enviar saluditos, lo que tú desees, como siempre. A través de nuestro WhatsApp, carnal.
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3: Tengo un arco. Hola, Panchito querido. ¿Cómo estás, amigo? Tanto tiempo.
0: Buenas.
3: Andaba muerto, andaba de parranda. Espero que tengas lindo viernes, hermanito.
0: Gracias, hermano.
3: Por fin viernes, como te quiero, dijera Luchito. Así que eso, por Reyes, que te estoy escuchando en la cocinilla. Vamos a lavar la losita.
0: Eso.
3: Para después descansar un ratito. Estamos en la chambita, así que eso, amigo. Te quería pasar a saludar.
0: Bueno, hermano, como siempre, un gustazo.
3: Tengo una tremenda ansiedad, hermanito, que llegue el domingo. Tengo una tremenda ansiedad, weón. El fanatismo pasa a los límites en mi cabeza.
0: Oh, Dios mío.
3: Sí, pero bueno, lo que Dios quiera, no. Un consejito para los monos, para los simios que se andan peleando en Facebook.
0: Oye,
3: es un deporte, el fútbol es el deporte más lindo del mundo.
0: Estoy totalmente de acuerdo
3: contigo. Lo más lindo que puede
0: haber
3: el fútbol.
0: De verdad.
3: Tienen que ser rivales, no enemigos. Si es un partido. Al otro día igual hay que comer, al otro día igual hay que trabajar.
0: Es deporte.
3: Al otro día igual hay que ir al colegio.
0: Tal cual.
3: Y no sean tan monos. Que no sean tan monos, cabrón.
0: Exactamente.
3: Que gane el mejor nomás.
0: Y listo.
3: Y eso, por Rey.
0: Y felicidades.
3: Que tengas lindo
0: al ganador,
3: ¿no? Nosotros todavía nos queda medio rol. Tuvimos 3 días natales. Oh, y eso nomás te digo.
0: Ah, te lo encargo.
3: Un abrazo, Panchito.
0: Otro para ti, hermano.
3: Si me podrás sintonizar una cancioncita igual. Es bueno para mandar audio. Una cancioncita de Mar Azul, el campeón.
0: Va a buscar a Mar Azul.
3: El campeón.
0: Va a buscar a Mar Azul por allá,
4: Buena, Panchito.
0: Buena.
4: Mira, escucharte. Qué bien, que estás mejorcito ya. Cuídate mucho, Panchito. Te quiero mucho. Panchito, con mantequilla.
0: Acá estamos ya, damos con todo ya, con todo, con todo, con todo. 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O sea, relativamente. Así que va. ¿Qué más me dicen por acá? Vamos a escuchar de inmediato para irnos a la música. A la música.
4: Si tú me podrías programar un temita de Chayanne, necesito un segundo, por favor, Panchito.
0: Yo tengo mi programación musical listo, pues, chiquillo, pues, usted.
5: Hola, amigo, ¿cómo andamos?
0: Bien, ¿y tú?
5: ¿Cómo andás, Panchito, con mantequilla?
0: Bien, hermano.
5: 2-0 gana Universidad de Chile. 2-0. 2-0 gana el Chuncho.
0: ¿Tú dices?
5: Como siempre. El Chuncho. Yo soy ¿Cómo es? De Río Gallego. Mi viejo era chileno.
0: Ya.
5: Lamentablemente fue parecido.
0: Y la hincha Universidad de Chile.
5: Pero 2-0 gana el Chucho. Panchito con mantequilla. Y un saludito para mi amorcito Adelito, igual. Si me está escuchando, un besito para ella. Ella, la más bella.

0: Oye, sí, se viene el clásico, chiquillo. Yo soy colocolino, pero si hay hinchas de la U que digan cuánto piensa ganar su equipo, no pueden hacerle ningún problema. Díganos a Juan cómo hacer el partido. Yo soy hincha, me gusta el fútbol, hincha de mi equipo, no ando peleando con los... Cuando era cabro chico, Luca Cochi sí lo hacía. Pero con mi amigo, pero ahora no. ¿Para qué? Hace muchos años que dejé de hacer eso. Entrando cuando tenía 20. Esa caleta.
1: Lo escucho cuando hablo yo.
0: Imagínate.
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Oye, que mandamos un saludo a un gran amigo, a J Music, que está escuchando la radio. Mezclando en vivo, J Music. No. Ojalá haya escuchado, me escribió hace un par

0: Primera vez que Castillo manda un mensaje acá. Quiero escuchar esto, 38 segundos.
1: Buenos días, buenas tardes, don Francisco.
0: Yo sabía que venía algo así más o menos.
1: ¿Cómo estás tú? Estuvimos conversando con el directorio de la radio y te vamos a perdonar. Te vamos a perdonar. No,
0: perdón, ahí te
1: si no, ya íbamos a prescindir de tu servicio por ese actorazo que te mandaste de estar enfermo. Ya. Así que pierde cuidado, que vas a mantener tu trabajo por esta vez.
0: Ya, chao.

0: es lo último, ¿eh? ¿Has visto lo último?
1: La próxima usted sabe ya lo que va a pasar. Pasa a finanzas y a retirar tu finiquito.
0: Oh, por favor, paso al toque entonces, ¿ah? Justo he visto plata. Sí. ¿Quién es este pelado, güey?

0: los canabeneros, bueno, para todas las canabeneras.
1: Saludos a usted igual.
2: Hola, Panchito, pasaba a saludarte. Hola. Desearte un bendecido día viernes.
1: Gracias.
2: Desearte una bendecida tarde. Está bonita la tarde.
1: Arriba.

0: se cortó.
1: Oye,
0: Oye, cachorro, lo que pasó con el Mago Jiménez, weón. Entre el Mago Valdí y el Mago Jiménez, weón. Nada que ver, pobrecita. ¿Cómo me puede engañar una persona? Antes de continuar con eso, oye, Torre del Paine, se espera una máxima de 7 grados el día de hoy. Para Puerto Natales, máxima de 7. Por Belén, máxima de 6. Para Puerto Williams, máxima de 6. Y para Punta Arenas, máxima de 7 grados el día de hoy. Durante la tarde, nubosidad parcial con viento entre 40 y 60 kilómetros por hora. ¡Ojo ahí! Durante la noche, nubosidad parcial con viento entre 40 y 60. Va a estar igual. Para este sábado, 22, máxima de 6, mínima de 1 grado. La nubosidad parcial va a estar presente durante todo el día. Y durante la madrugada, el viento entre 40 y 60. Y para el domingo, 23, una máxima de 5, una mínima de 0 grados. Para Punta Arenas.
2: Hola, Católica.
0: Ay, ganó, pues así.
3: ¿Para qué lo hay?
0: Hoy la Católica perdió.

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0: que se porte bien.
1: Ah, empezó porque, ya.
0: Porque yo ya sé dónde vive, yo ya sé dónde vive, así que vive cerca del moro. Así que pronto nos voy a ir a visitar a nuestra amiga María. Oh, yo ya sé.
1: Qué copuchento que amigo usted. Sí,
2: reproduce más mensajes de celular.
1: ¿Por qué manda esos mensajes? De buena onda, ¿no? Buscar saludos para ella, para él, listo. Como un día va a preguntar entonces de dónde queda tu casa. Ya vayan todos a molestar a las 5 de la mañana, ¿no?

Seguimos con todo esta hora de la tarde. Estaba mirando lo de... Dice que el Sevilla quería que el Niño Maravilla continúe. Bueno, llegaron a un acuerdo. Pero por eso fue a vida a Canadá. Yo creo que iba a estar ahí en Montreal. Creo que tiene 2x2 temporadas. Y después capaz que se haya ido a Estados Unidos. ¿O no? ¿Alguien conoce Canadá? Acá sale ex amiga de Cote López, sale en defensa de Gala. Ya, oye, tremenda teleserie. Gala Escobasi. Y el Mago Jiménez hizo un comunicado en su red social. Este jura que Gala va a volver con él así como pide cosas públicas. No te preocupes, todo el mundo se enteró que me engañaste con tu ex mujer. Volvamos.

ahí disfrutabas todo el sonido de Elmer Figueroa, más conocido como Chayanne. Esta tarde de viernes, 21 de agosto del 2026, 2:27, estamos en la carnaval.

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Y de Chayán pasamos al sonido de Chacal y Yacarta. Esto es Luna. Un poquito de bachata.

0: escuchabas todo el sonido de Chacarilla Carta junto a Luna. Hoy un saludo muy especial para un tremendo profesional de las comunicaciones, tremendo periodista, el señor Alejandro Bendaño, que está de cumpleaños el día de hoy. Feliz cumpleaños, mi broa. 25 años de las comunicaciones también. Muchas felicidades. Pásalo increíble.
1: En Radio Carnaval, 14 horas con 32 minutos. 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

0: Yo no sé, yo no te entiendo ya. ¿Por qué no se enoja más con la señorita María?
1: ¿Por qué vamos a enojar con la María?
0: Mía, ¿eh? ¿Ah?
1: Estoy reproduciendo.
0: Yo no entiendo, ¿ah? ¿Eh?

escuchabas a Tini, Ulises Bueno. 2 de la tarde con 57 minutos, señor.

que te quiere. Tantos años en las comunicaciones, tanto en la capital como acá en la región de Magallanes. Así que pásalo increíble, amigo mío. Un abrazo a Alejandro, que lo pase bacán en su cumpleaños. Y nosotros nos escuchamos mañana. Mañana, de clarito. Nos escuchamos el lunes. Que tengan lindo fin de semana, que lo pasen bacán.

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0: claro, cierra, cierra, cierra, sí.
1: Ahora sí.
0: Ay, ay, oye, viernes, muchachos, ¿eh? Ahora te voy a dar la bienvenida, bienvenidos a todos. Muy buenas tardes, señoras y señores. Buenas tardes para toda la gente que está ahí en la sintonía de la 103.1.

0: programa, a toda la gente que está en la sintonía de la 103.1. Muchachos, bienvenidos a todos, todos. Colectiveros, taxistas, Uber Delivery, delante viene un colectivo. Estaba escuchando la radio Carnaval, yo digo, bueno, compito, oye, escucha ahora porque ahora vamos a mandar un saludo, va. ¡Viajo!
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0: Oye, a todos los que están trabajando a esta hora de la tarde, muchachos, lindo día en Punta Arenas. Por lo menos está bacana, ¿eh? A darle con todo, no, guacho. Saludos a todos y a todas.

0: 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Ya está siempre presente en este programa también, ¿eh? 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A los amigos de Sol Hacer, también un abrazo muy grande. Bueno, y a toda la gente que está en la sintonía. Hoy ya tenemos concurso, o sea, no un concurso, pero hoy día... Claro, este frío sí que un concurso. Vamos a dar la fase ahora, mira. El domingo es el clásico con Colo-Colo la U. Y usted tiene la oportunidad en el día de hoy de decirnos tu nombre, tus dos apellidos. Nombre, dos apellidos.
1: Del otro lado.
0: Es decir, oye, el resultado del partido el fin de semana. Y el lunes, cuando tengamos programa. Las personas que, si por ejemplo, si hay tres personas que salen con el mismo resultado, ellos se van a un sorteo y le vamos a regalar una caja de ese producto Pasel. Cacha, mira. Ah, ¿cómo estuve, no? ¿Cómo estuve? Una caja de productos Pasel, ¿eh? ¿Le gustó, no? Así que manden los resultados, ¿no? ¿Eh?

0: que tengas un lindo fin de semana junto a tu papi. Buena, piocho.
1: Buena, pues, mi guachita, ¿cómo estás?
0: Un lindo programa. Una
1: gracias, amiga mía, gracias.
0: Cuatro cachetitos.
1: Qué lindo, mi guachita.
0: Papacito.
1: Papacito.
0: Piochito, por fin es viernes.
1: Oye,
0: vamos,
1: sí.
0: Vamos, mandale, que te invito.
1: Vámonos, pues, guachita, que viene esta cuestión. Vámonos, yo no estoy, no.
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0: mándanos tu mensaje de saludo, tu buena onda el día de hoy, viernes, acá en la carnaval.
1: Bueno,
0: Mauricio, brother, ¿cómo
1: Andrés,
0: estás, guachito?
1: Alias el Piojito,
0: el mismo.
1: Alias el Uber, alias el eléctrico, alias al que se lo agarro a la pintura.
0: Ya.
1: Alias un buen amigo.
0: Ay, gracias.
1: ¿Cómo va ese día viernes? Porque no estuvo ayer en la radio. Oh. Tenía que contarle algo que ya me olvidé lo que tenía que contarle.
0: ¿En serio qué?
1: Porque era ayer, pues era hoy.
0: Ah, ya, está bien.
1: Así que eso.
0: Pasados pisados,
1: dijo. Pero bien, Piojito. Acuérdese que ya es viernes, ya zapatea el güergüero.
0: Ah.
1: Algunos los pagó. ¿Cómo se llama? ¿Cómo se llaman estos viejos que trabajan? Los que trabajan en el hospital, todo eso,
0: pues. Todo eso, viejo.
1: Andan todos pagados hoy día, andan todos pagados.
0: Oye, ¿verdad? Sistema público, ¿eh?
1: Así que. Eso, viejito. Un abrazo.
0: A darle con todo.
1: Todos los wilwilientos y wilwilientas que escuchan la radio carnaval.
0: ¡Qué bueno, guacho! ¡Te mando!
1: ¡Dale, bueno!
0: ¡Eva! Te mando un abrazo grande, amigo mío. Cuídate mucho. Buen turno, buen laburo, buen todo.
2: Mel Ruiz.
0: Oye, quiero saludar a la musa. Un abrazo muy grande para la musa que estrenó temita nuevo anoche. Ayer en la nochecita salió temita nuevo de la musa. Ah, dale con todo, nueva musa. Dale con todo, nueva mi guachita. Ahí junto con el crack de crack de nuestro amigo el Kenny. Que ayer estuvo en entrevista acá con nuestro amigo Luchito.

0: Hay un abrazo muy grande para toda la gente que está en la sintonía. Buena, mi brother. ¿Cómo estás, guachito?
1: Como del lunes, creo que no te veo yo, hermano. ¿Cómo has estado? ¿Todo bien?
0: Sí, todo bien. ¿Qué? ¿Estás bajoneado, amigo? ¿Qué le pasa?
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0: fuiste. Sí, todo bien, amigo mío, todo bien.
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0: Vaya para acá, dice la viejita. Buenas tardes, Radio Carnaval. Póngale bueno, guachín. Saludos desde Puerto Natales y acá en casa con mis días libres. Saludos todos totales, mi guachín. Querido, mi guacho, aproveché a descansar estos días. Ahí con la ñora. Póngale bueno, guacho. Para lindo, amigo, amigo. A dale con tono, ¿eh?
3: Arrancamos,
0: Lindo descanso, entonces.
3: ¿Te revisamos en el tropitango, no se recuerdo o no?
4: ¡Qué lindo!
3: A ver, ¿vamos a hacer una más?
4: ¿Vamos a tomar una chela?
0: ¡Vamos! ¡Vamos, amigo! Yo... Amigo, un amigo me dijo, Juan, sí a todo. Yo le digo no. A todo no. Con eso lo dijo todo. Con eso lo digo todo. Es como el que dice...
5: Bueno, ahí en la
0: pasión
5: en la raja.
0: Yo digo, no. Yo la paso bien, la paso excelente, la paso mortal. Pero la raja no se la bajo. ¡Ay!

0: ¿Qué?
1: Pues sí, o pues no.
0: Pues sí. Vamos, vamos nomás. Pero perdiste.
2: Hermano. Oye, Piojo, y un resultado siempre a favor del Colo, hermano. Este va a ser un Colo Colo versus Azul Azul.
0: Exacto.
2: A ponte que tal el nombre de la Universidad de Chile.
0: ¡No!
2: Así que eso, mi guacho. Va a ser un 3-1. Oye, vale, ahí me sumo al saludito para Kenny. Sí. Ah, un gran amigo. Años conociéndonos. Gran hombre, gran corazón.
0: Sí. Y un tremendo crack. Persona. Tremendo crack.
2: Ahí conozco a su viejita, conozco a todos ahí en la familia de ese muchacho. ¿Ah? Gracias a Dios me ha dado la dicha de poder trabajar con su mami, con él. Así que nada, un abrazo para él. Y que ya le va a pegar el clavo. Ya le va a pegar el clavo y. Es que la consiguen, dicen por ahí. Así que a darle para adelante, nada, mi hermano.

0: músico emergente de la región.
1: Exactamente, compita.
0: Si Bailita pudo, ¿por qué el resto no?
1: Exactamente. No, y el Kenny es un tremendo crack, de verdad que sí. Yo igual lo conozco muchos años, hemos trabajado juntos en algunas oportunidades. Un cabro, pero espectacular. Vamos a tener la entrevista con ellos la próxima semana, así que vamos a estar ahí compartiendo. Mañana también se van a presentar ahí en el gimnasio de la San Miguel, así que atento con eso. Mañana una lucha libre, hay lucha libre ya en el gimnasio de la San Miguel. Y la primera van a ser ellos, el Kenny. Un tremendo crack, un tremendo músico, un tremendo creador, compositor. Oh, loco, de verdad. Un crack de crack. Simplemente un crack.

0: Oye, ¿les puedo pasar un dato? Un pequeño datito nomás. Tengan cuidado este fin de semana. Muy poquito, poco. Saludos a todos los carabineros, a todos los carabineros, a toda la jura, a toda la poli. Pues a tu lado vive. ¿Qué otro dicho más tienen esos cabros? Un abrazo grande para todos, ¿eh? Tengan buen laburo.
1: Para mi amigo Leo. Vamos, Leo.
0: Y trabajen, pues.

0: pago folclórico, lo vas a dejar hocico cerrado.
1: Exactamente.
0: Es un autotumpo. ¿Ah? ¡Ciérrale el hocico a todos los más, hermano! ¡A todos!
1: ¡A todos nomás, dale, guachito!
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1: Ay, no eliminen los mensajes, ¿eh?
3: Ah, te lo quitaron por piojito.
1: Sí,
3: ahora está con el...
1: Ahora estamos con...
3: El popocito de Luchito, el DJ Edwin, hoy día.
1: Exactamente.
3: ¡Qué onda, DJ
1: Edwin, piojo! ¡Ah! Ay, la gracia para Edwinner, a DJ Edwinner.
4: Pues sí, o pues no.
1: Pues sí, o pues no.

0: estoy anotando todo. Anotando todos los concursos concursantes.
1: Voy caminando con mi botella.
0: Ya lo saben ya. Para con los amigos, Patito dice Colo Colo 1, Universidad de Chile 0. Ay, oh.

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Oh.

0: ¿Cómo estamos con el tema, banda de son? Ahí seguimos con los Luciérnaga. Ay, me acordé de mi amigo Pancho, weón, con la botella. Una caja de productos Pacel. Ese va a ser el premio. El que, se, el que por ejemplo, se coloca lo gana 2-0. Que gane la Hugo, lo dudo. Pero si hay tres ganadores, si hay tres personas que le chuntaron, esas tres se van a sorteo y una persona se va a ganar la caja. ¿Está bien o no? ¿Se entendió o no?
1: Esta época juvenil, está actualizado. ¿No anda ahí farmeando aura? Por esas casualidades.
0: ¿Cómo? ¿Cómo que? Déjame ir a reproducir eso, ¿no?
1: Oye, viejito, consulta. ¿Tú querés de esta época juvenil? ¿Está actualizado? ¿No anda ahí farmeando aura?

amigo. Al menos tecnológico le pregunté. Así, con eso te lo digo todo. A mí el que me informa de las supuestamente de supuestas tecnologías o cosas que van pasando de repente es Juan del Bitoco. Me manda toda la cuestión, cada rato me manda, cuando salió la cuestión de esa weá de los hígados, la cuestión y la cada rato. Cuando salió el burburiento, la misma weá. Cuando salió el Darwin, la misma weá. Cuando salió esta cuestión, la misma weá. Yo no callo nada, weón. Soy el menos. ¿Cómo se llama esto? De redes sociales, ¿qué? Yo sé compartir. Con eso te lo digo todo, macho.

0: Vamos con buena música, ¿te parece? Que con toda la buena onda a esta hora de la tarde, que la carnaval.
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0: No sé, compitado. Bueno, Marcelo, Marcelito dice, dame una razón, para que la U no gana. Bueno, la tabla que me mandaste C. La que es C, ¿no? Está. Está peor, está buena. Mira, en el año 12, en el año diciembre del año 2000. No, la que.

0: colocó la U 1-1.
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0: En el 2004.
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0: Universidad de Chile 1, colocó la 0. En el siguiente partido de clásico del 2004, Colo-Colo 0, la U 0, un empate. En el 2005, Universidad de Chile 2, Colo-Colo 0, no, Colo-Colo 1. En el primer clásico del 2025. En el segundo clásico, Colo-Colo 1, Universidad de Chile 0.
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0: con la música de Córdoba, carajo. En el clásico del 2026, el primer clásico que fue en enero, en marzo, si no me digo, Colo-Colo 0, Universidad de Chile 1. Ya, pues si tú te sigues por la tabla que me enviaste, Colo-Colo gana.

0: así lo digo. Pero mira, como yo siempre digo acá, uno puede ser del Colo, puede ser de la U, puede ser de la Cato, no, ¿por qué no? Pero es un tema de deporte, el tema de camiseta. Acá se habla todo bien, todo sano. Y como dijo alguien por ahí, acá en este mismo programa, en este programa no se habla ni de política, ni de fútbol, ni... ¿De qué manera? ¿De qué manera? Pero cuando hay clásicos, son clásicos. Pero ya está anotadito, amigo Marcelo, así que no se preocupe, ¿eh? Esperar que... el resultado del domingo, ¿no?
1: 2-1.
0: ¿Eh? 2-1.
1: El Colo le gana a la U porque la U no tiene

Chico. ¿Quieren changa changa? Muchachos, vamos.

0: hermoso, lindo viernes. Por aquí en el trabajo, Rey, por acá en el trabajo, mitad de rol, así que aquí estamos, escuchándote para pasar una agradable tarde.
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Y bueno, usted sabe, papá, que este amor Colo Colo es algo que no tiene palabras, no tiene descripción, es algo que pocos sentimos en este mundo. Y me hago parte de eso, me hago cargo de mis palabras, porque hay gente que dice, ay, si un equipo, si mañana igual hay que trabajar. Claro, pero trabajáis mal, con la pateando a la perra. Pero eso, pues, hermano, amorcito a Colo Colito nomás, el único que no falla. Que tenga lindo viernes, Rey.

Oye, ¿han cachado que por ejemplo, arruinándose la vida, hablando respecto a este tema, voy a seguir con el audio que me mandó mi amigo Cristian? Pero caché que con respecto al tema de esta banda, de Yerba Brava, que se va a presentar acá en Punta Arenas para el 18 de septiembre. Para mí es una de las bandas íconos dentro de la cumbia, nada que decir. De la cumbia testimonial, de la cumbia base, de la cumbia villera. Una de las primeras bandas que se dio a conocer, básicamente, junto con Damas Gratis, con Pala Ancha. Y con muchas bandas más de ese tiempo.

Dentro de toda esa música testimonial, yo creo que el Mono fue el que marcó bastante la diferencia en Yerba Brava. El Monín. Los Reyes hicieron un homenaje a la banda del Mono. Se le hicieron al Monín. No, yo creo que una de las canciones, o sea, una de las personas hípicos, épicos, dentro de la cumbia villera. Y ahora va a estar acá en Punta Arenas la nueva, el nuevo vocalista, obviamente, el que está dentro de ya Yerba Brava, obviamente con su vocalista ya actual.

0: Cuchito, un abrazo grande para Cuchito, ¿eh? Estamos ahí, ahí Cuchito, ponele talento, pues guacho.
1: Lo que viene,
0: con los
1: juegos
0: gana 2-1.
2: ¿Me podrá sintonizar un tenita, amigas?
0: A ver, guachín.
2: Aprovechando la instancia.
0: Dale, no, los viernes no hago eso, pero.
2: Partido en dos.
0: ¿Cómo?
2: ¿Ya tendrás partido en dos? No sé si ya tendrás partido en dos.
0: ¿Es el de la planta?
2: Pero el que la canta la planta con Daniel
0: Agostini.
2: Agostini,
0: hombre.
2: Algo así.
0: Es muy bueno ese tema, compita. Oye, le voy a decir. Amigo. Oye, ¿verdad? Quiero ese tema. Amiguito, ¿cómo estás con el temita? ¿El de la planta con Daniel Agostini?
3: En Radio Carnaval, ya son las 16 horas con 31 minutos.
0: ¿En serio, compita?
4: Para vos, se va a entrar.
0: Ya lo sabemos, muchachos, el creación del resultado es el... 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
4: Una mano para ahí, la otra por ahí. Dale que son.
5: ¿Qué vamos a hacer esta noche, cerebro? Tratar de conquistar el mundo, cerebro.
6: Y cerebro, bro.
7: Uno es un genio, el otro no es tan cuerdo.
0: Resultado para el domingo. 3-1 gana el Colo. Ya tú sabes, guacho.
4: Dame tu cosita.
0: 3-1. Ahí está, bueno. Una caja de productos Pacel puede ser tuya, entonces, ¿eh? Atento con eso. ¿Anda generoso? Ah, oye, y la tabla periódica de todos los partidos clásicos dice lo contrario. Pero uno tiene que ser ahí. Yo me voy con las palabras que dijo mi amigo. Delantito, porque de verdad hay personas que tienen la noción de que un equipo es un sentimiento. A mí una vez me dice, no, pero ¿por qué eres del Colo? Yo digo, desde cabrón chico, desde que nací. Y no por. Y la verdad es que uno no es un tema de por ser camisetero. Uno nace cuando esa cuestión nace. Por eso ahí, vamos, aguante Colo.
4: Las chicas solteras, las malitos arriba.
7: Oye, la pregunta es que si le asustan tres auditores, ¿son tres cajas de pastel?
0: No, pues si le asustan tres auditores, esos tres auditores se va a un sorteo y uno va a ganar. 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
0: Hay todo. Ay, no, lo más de comida me llama de hombre ya.
9: Loca, loca.
7: Qué bueno que tocaste loca, este tema, ¿no?
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7: ¿Sabes qué?

0: Hola, Lau. Y hola, chico. Pero ¿sabes qué? Acá no es que uno ame una camiseta o sea fanático de una camiseta.
1: Exactamente.
0: Yo creo que más que un sentimiento, el que es colocolino sabe que es una pasión ser colocolino. Y colocolino en todo el mundo...

Sí, verdad, compita. Yo tuve el orgullo, y lo puedo decir con muchas palabras, y siempre me viene en el corazón de inflado, de poder llevar a mi papá al estadio. Lo llevé, le hicimos un regalo, me lo llevé a un clásico de Colo Colo la U. Eso es lo más lindo del mundo.

con este temita, saludar también a los cabros de la filial Magallanes. Un abrazo muy grande para ellos. Un abrazo muy grande para ellos, porque si vienen la actividad es muy buena. Y hoy, ahora si viene este mes, la actividad del niño colorino. Sigue atento con eso. Vamos a estar ahí compartiendo. Y saludos a todos los cabros de la filial Magallanes, que somos parte ahí de este tremendo club.

0: Yo.
1: ¡Oh! ¡Cuchi! ¡Cuchito! ¡Saludos, Cuchito!
2: ¿Cuchito anda perdido? Yo igual voy por Correa. Y los tapadores de Gocinha. Y Vidal se va expulsado. Y vamos a ganar el partido con 10 jugadores.
3: Ah, buena, buena, buena.
4: Igual un saludo para todos esos lesos, esos simios, esos monos que se andan peleando ahí en Facebook. Al final tienen que ser rivales, no enemigos. Sí, un partido nomás, un partido.
3: Exactamente.
4: No sean lesos, por favor.
3: Exactamente, Baño.
4: Elfo. Sí, pues hermano, aquí más indio yo. Pues lo veo por mi lado. Apellido Mapuche, Huilliche. ¿Qué más puedo pedir? La sangre. A mí nadie me dijo que. A mí nadie me obligó a ser de Colo Colo.
3: Exactamente.
4: Solo lo decidí. Gracias a Dios, como dices tú, uno igual tiene el placer de ir al estadio. Solo me queda llevar a mi hijo. Pero en cualquier modo, este año tiene que darse.
3: Exacto.
4: Pero ahí tranquilo.
3: Se va a dar, compita.
4: Eso va a ser un regalo para mi guagua. Es otro enfermito que es del Colo.
3: Qué lindo, hermanito. Es lo más lindo, de verdad que sí.
4: Un saludo a mi amigo Vitoco. Así que te gusta la longa, rey.
3: ¡Ay! Se la come otra vez. ¡Aguacho! ¡Ja,

0: acordándome.
1: Mira, ese otro es el Traba. El Traba, el tío René le dicen.
2: ¿El tío René? ¿Por qué le dicen el tío René?
1: La población.
2: ¿Por qué le dicen el tío René?
1: Año.

0: Colo. Y mis hijos tienen el placer también de conocer el estadio porque son fanáticos, fanáticos. Pero no. Bueno, los de la 1 tienen ese placer.
1: ¡No! Yo te lo quería decir así, pero... Pero no hay nada más bonito de ir a un estadio más cuando tienes ese sentimiento tan bacán de poder ir a ver un equipo que a ti te apasiona. Eso es lo más bonito.

mensaje por acá. Dice, hola viejito, ¿cómo estás? San Viernes. Oye, gana con los golitos 2-0. ¿Quién es por acá? No, pero no. Laurita, buena.

puro aura nomás, guacho. Me voy a reírme con ese video, compita. ¿Qué es eso, compita? ¿Qué es eso, guachito? ¿Una ficha?

nos lleva a vivir el fútbol de una manera hermosa. No digamos que este último tiempo el fútbol chileno está

por eso, que ser de Colo, que ser colocolino es lo más lindo que puede haber. Todos dicen, ah, que tú eres fanático. Sí, soy fanático de mi equipo. Algún día yo sé que voy a llegar a ese estadio, porque he ido al estadio

0: Mira, yo voy a poner súper objetivo en esta parte. Sé el sentimiento que cada uno tiene por, una, por un equipo. Los que somos del Golo, yo igual tengo el mismo sentimiento, la misma pasión, el mismo amor y todo. Y ese, yo lo me puedo poner en mi postura. Eso es raro, weón. Pero, por ejemplo, es como decía, hay personas que no van a saber cómo se siente una persona que realmente apasiona algo. No sé si me doy a entender. No, me doy a entender. Ya, déjalo ahí, no. Ya, te pito a musical, machete mejor y ahí volvemos con todo. ¡Oh!
1: ¡Señora!
0: ¡Soy yo!
1: ¡Soy yo!
0: ¿Quién eres vos, weón?

0: yo pues, entendió lo que todos somos fanáticos de algo, lo vivimos de diferentes maneras.
1: Exactamente.
0: Aquí estamos hablando del polo, pero
1: fuera.
0: Si tú le preguntas a un hincha de la U que es fanático,
1: debe decir lo mismo.
0: La misma opinión de cada uno.
1: Exacto.
0: Aquí no se ve por colores ni por algo el fanatismo de un equipo. O sea, todos son fanáticos de su equipo a su manera.
1: Exactamente, bien.
0: Pero si se entendió, Pejito, se entendió. Todavía no me responde a qué postura la que tengo. Oye, y ahora ya cachaya, cuando queréis llegar rápido a tu casa, farmea a uno nomás, va a llegar, está volando.

sitio tranquilo, que no hayan que no pase ninguna desgracia, porque tú sabes que los clásicos siempre pasan más que un rival.

0: Sí, pues esa es la idea, siempre respetando.
1: Entonces, esas entrevistas que hacen en los estadios y le preguntan a los hombres en qué posición te gusta. Y le preguntan a las mujeres también.

0: así que fui bueno, como media hora voy a estar sin luz.
1: No,
0: bueno,
1: Gonfita.
0: Pero me despido, no te estoy echando, me despido yo.
1: No, mala onda, mala onda no.
0: Que tenga lindo viernes.

0: Pórtate bien. Bueno, cuidado con tu amistad, ¿eh? ¿Tú sabes que te hablo? El amigo de la longa. Cuídate, Rey. Que tenga lindo viendo, hermanito. El lunes nos comunicamos. Pues. Ahí estamos hablando en interno. Usted sabe, papá. Un abrazo,
1: ya tú
0: hermano.
1: Sabes, macho.
0: Aguante la raza y Dios quiera que ganemos el domingo.
1: Así va a ser, macho. Así va a ser, vamos a ganar el domingo. Oye, y. Oye, ¿sabes qué me dio ganas de comer? Hablando de. Escuchando. De las mar, de la amistad. Me acordé de unos amigos que tengo que ir a comprar el otro día una bolsita de chunchules, compita, para hacerlo ahí una. A la parrilla. Oh, qué re. Sí, porque ando con el, todo el otro día con la cara con el chunchule, weón. Es rara la weón. Han comido, por ejemplo, parrilla interiores. Oh, no. De corazón, igualita ahí, ¿eh? Ah, se me dio todo. ¿Qué toco?
2: Oh, me hiciste acordar. Ya a ver si de aquí al domingo lo hacemos.
1: No, para el día lo vamos.
2: ¿Cuánto dicen? Para de los cabros.
1: Sí, bueno.
2: No saben nada.
1: No saben nada.
2: No saben nada que al revés.
1: Ya, no. No, no, no, no. Jamás.
3: ¿Y toco te quieres puro meter los chinchules?
4: A la parrilla.
1: A la parrilla, a la parrilla. Oye, de verdad, el otro día vi una receta de chinchules que me que cree que te diga, guacho. Pero notable. Ya, te invito a buscar, muchachos, te contamos con toda la buena onda. Último minuto de programa.
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1: Ya nos vamos despidiendo, muchachos, últimos minutos de programa.
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1: Ya, oye, ahí sonaba el temita de mi subvuelo tan alto. Si la me suelto. Buen temita de La Planta con Daniel Lucini. Muy buen temita. Y sonaba también lo nuevo de Alanis Lagos. Lo nuevo, lo nuevo, lo nuevo. Ya se viene DJ Erwin Arr junto a nuestro amigo Luchito. Luchito.
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En la Carnaval FM son las 17 horas con 12 minutos. 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

0: En la Carnaval FM son las 17 horas con 34 minutos.
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este programa, señoras y señores, cuando son exactamente 12 minutos para las 6 de la tarde. Le decimos a todos, ¡bienvenidos, Chile! Así es, señoras y señores, estamos listos para vivir una nueva edición de este programa.

0: ¿Sí? Y saludamos de inmediato a DJ Erwinner, que está allá en la sala de controles. ¿Cómo está DJ Erwinner? ¿Qué recuerdo los chats, DJ Erwinner?
1: Es que vi una foto por ahí, ¿eh?
0: ¿En serio?
1: Vi una foto por ahí.
0: Oye, sí. Mi pasado, mi... ¿cómo se llama?
1: Te condena.
0: No lo quería llamar así, pero sí. En cierta forma, sí. Hoy día empezó a circular una foto en las redes sociales, sobre todo allá en la gente de Puerto William, ¿no? De la fiesta de la Diego, qué linda eran allá en Puerto William. Y nosotros lo entregamos todo, ¿verdad?
1: Se nota, se nota. Sí.
0: Tuvimos que hacer una presentación como el grupo lo comía. Sí, que bueno, antes esa foto ahí, oye, vestido de lo comía. El de la esquina, el más bonito, ese soy yo. En esa oportunidad tenía como 18 años, calla, estaba crudo, Orwin, estaba crudo. Oye, sí, bueno, damos la bienvenida a toda la gente que está a esta hora de la tarde en la sintonía de la radio. Nosotros muy contentos de poder estar nuevamente acompañándoles. Y gracias a DJ Erwinner por venirnos a acompañar igual en esta jornada de día viernes.
1: No, yo feliz. Los viernes para mí son parte de mi trabajo, así que...
0: Prendidísimo el viernes.
1: Me prendo de las 12 del día para adelante.
0: Ah, bueno.
1: Hasta el domingo a las 12 paró.
0: Usted sigue de tiro largo, ¿eh? ¿Usted conocía los grupos Lo Comía?
1: Sí, vos.
0: Bueno, fue famoso.
1: Muy famoso.
0: Cuando vinieron al Festival de Viña del Mar, me acuerdo.
1: Oye, ahora volvieron.
0: ¿Volvieron?
1: Volvieron de adúlteros. Pero los que quedan, porque se murió uno.
0: y los que quedaron tan pero mal, ¿eh? Tan más para la otra que va esta.
1: No, ahora los abanican.
0: Uy, usaban esos abanicos. Yo me acuerdo cuando hicimos la interpretación de Lo Comía allá en Puerto William. Y gracias a José Luis Ojeda. Y le mandamos un saludo ahí a nuestro amigo José Luis Ojeda. Pepe Lucho, que también es trabajador radial, pues tiene su radio también por allá por Valdivia, así que le mandamos un saludo. Él publicó esta foto y nos trajo grandes recuerdos. Qué bonita época aquella. Cuando andamos.
1: Tienes que subir la foto al palacasa, policito.
0: No me pida eso, por favor, el mini. Cualquier cosa menos que suba esa foto. De aquí, lamentablemente, el que la vio no va. Me han llamado, me han molestado, oiga, de lo increíble. Oye, y con abanico y todo, ¿ah? La foto con abanico y todo, increíble. Oye, sí que saludar a esta hora de la tarde a la gente en Puerto William que nos sintoniza a través de Radio Canal Gigle. Ahí en el 95.5 el dial FM. Nosotros estamos, por supuesto, saliendo allá. Dicen que el tiempo está, pero como en la...
1: No.
0: Estaba cerrado con viento, con nieve, chubascos de agua, chubascos de nieve. No se decide qué el tiempo, qué va a pasar. Pero bueno, el invierno todavía no se va a arruinar, así que a aguantar nomás y a disfrutar como venga. Por supuesto, al mal tiempo, buena música es lo que le vamos a estar entregando a esta hora de la tarde nosotros y hasta eso de las 19 horas, 19 con 30, 19 con 30.

0: acá, o sea que se podría decir que usted se lo comía. No, amigo, era el grupo lo comía. Sí, saludos, dice para DJ Air Winner. Pueden poner el tema Mamá está presa. Son pesados. Oye, para la gente que no tenga el WhatsApp, ahí está el WhatsApp, mira, escucha.
1: WhatsApp. Más 569-7791-0324.
0: Es el WhatsApp de la radio a esta hora de la tarde.
2: Hola, Poluchito, llegaste a la casa, Poluchito, sí, con mi amigo al lado.
0: Acá estamos con el DJ
2: Arbuero. ¿Cómo se llama? Uno de los... un tema bien bueno, Poluchito.
0: ¿Cuál?
2: Uno de los charros buenos. María. Eso. Lo alegre. Por favor. ¿Eh?
0: María. Ya, pero bueno, ahí le vamos a buscar uno que le acomode, amigo, ¿ah? ¿Eh?
3: La loca María.
0: La loca María. Ay, saluditos para la María. Por acá nos dicen una bola a los mejores animadores de Chile. Ah, muchas gracias, amigo, ¿eh? Y, ay, del mundo mundial. Luchito y la Chabelita dice un abrazo gigante a cada uno de ustedes acá escuchándolos en el trabajo desde Mejillones, Chile. El peladito Tapia, oiga, segunda región, se nos cuidan. Saludos, peladito, oiga, los tres nos acordamos de usted, menos mal que no se lo llevó el agua, oiga. Pero saludos para toda la gente del norte que anduvo ahí pasándola mal con las lluvias, con las quebras que se activaron. Vio eso, Erwin, que fue caótico ahí en Tocopilla, sobre todo.
3: Oye, aprovechamos de decirle al amigo el peladito que tenemos a la Isa entre algodones ahí. Cuidado.
0: A la Isa la tenemos, la tenemos en reposo 24-7. Puro reposo 24-7, abanicada por dos negros tontos grandes que le encontramos. Y, por supuesto, sirviéndole todo en bandejita porque ya preparándose para lo que va a ser las fiestas patrias de la Chabelita.
3: A pura humita nomás.
0: Los negros en pura humita nomás y sleep. Sleep piel. Color piel.
4: Hola, Luchito.
0: ¿Cómo andas, Patito?
4: ¿Cómo estamos, Luchito?
0: Buenas tardes, Patito.
4: Dear Winner. Ojalá tengan un muy lindo programa
0: hoy día.
4: Buena música, así que aquí lo ando escuchando.
0: Ya lo vas, Patito.
4: Oye, Luchito, así que te vestiste lo comía en esa foto. Era joven. Ay, no sabía para qué bando iba.
0: Ojalá.
4: Luchito, hasta luego.
0: Oye, de verdad, hoy día miro la foto. Yo no sé cómo llegar tanto por la Alianza Roja.
3: Por un diploma.
0: ¿Usted vio la foto de DJ Winner o no? Es que sabe que lo pasábamos muy bien, nos divertíamos, pero de que salió, o sea, jamás me vestiría así ahora, Winner, ¿verdad? Se lo aseguro. Y menos con esos abanicos, oiga, abanicándonos.
3: Pero por lo menos la presentación no salió para atrás,
0: no. Y de que lo comía, se lo comía. No, no estamos seguros tampoco de eso, ¿eh? Pero linda foto y lindos recuerdos.
5: Buena, DJ Erwin, escucharte, tu linda voz, po.
3: ¿Cómo estás, María?
5: Papacito. Hola, Poluchito, ¿cómo está tu pop?
6: Hola, pues, Marita.
5: Que son de la consulta.
6: ¿Qué?
5: ¿Hay alguna canción, Corazón de Piedra?
6: Corazón de
5: piedra. Si es que hay alguna canción así, ¿me la podrías poner, DJ Erwin?
3: Yo se la pongo cuando quiera.
5: Ya que Luchito, el vecino me la quiere poner.
3: Esa canción es del grupo Disparo.
0: Ese es el grupo Disparo al corazón.
5: Luchito, ¿ah? Se lo comía Luchito.
0: Se lo
5: comía Luchito.
0: Oiga, no le goza y no lo diga tan fuerte. Oiga, no hay que la gente entre a confundirse. Nada que ver, pues María, si fue un sketch que hicimos allá en Puerto William y más encima fue por el año 80 y no me acuerdo. No, tiene que haber sido como el 90, Erwin, ¿eh? ¿Cuándo fue la fiebre del Locomía? Rumba, samba, mambo. Oye, nos escribe la Llanecita allá de Puerto William, dice las mejores épocas de la fiesta de la nieve. Hoy ya no es lo mismo. Espero que esta tradición no se pierda, dice, es algo que Puerto William tiene por años, claro que sí. Pues, se debe analizar en qué está fallando. Yo sé lo que está fallando.
3: Yo también sé, ¿eh?
0: ¿Usted sabe lo que está fallando?
3: Sí, yo creo que hay que votar por Luchito Alcalde, miércale.
0: O sea, sí, ya pasó el tiempo de hallarme. Hay que analizar lo que está fallando. Así se recupera la fiesta de la nieve con muchas alianzas como lo era antes. Saludos, muchas gracias, Yanesina. Saludos para usted. Saludos para Yanesina, para toda la gente que nos está escuchando allá en Puerto Williams. Un abrazo grande, gigante, de verdad. Oye, sí, de verdad que antes las fiestas de la nieve eran increíbles, DJ Arwener.
3: Mira, por acá tengo la información del grupo Locomía.
0: ¿Ya?
3: Nació en Ibiza.
0: ¿En Ibiza?
3: En España en 1984, con un grupo con diseño de moda, animación de discoteca. Fue así que en 1989 lanzaron totalmente como grupo musical electropop, alcanzando la etapa mayor de la fama internacional en los 80 y los 90.
0: Mira qué bonito, oiga, ¿y para qué usan los abanicos?
3: Es que hacía calor ya en Ibiza.
0: Ahí está. Oye, se te va a llenar la radio de estilistas.
3: Oye, los integrantes.
0: De Locomía, ¿ya cuántos eran? ¿Cuatro, no?
3: Era Javier Font, Luis Font, Jar Pachier y Manuel Arjona. ¿Usted cuál era?
0: Luis Font.
3: Luis Font era declarado.
0: Era el que más se abanicaba en el grupo.
3: Era el que abanicaba a todos.
0: Estoy haciendo de la comida, de verdad, está chistosa la foto. Ya la vamos a subir al están pidiendo la foto, están pidiendo la foto por acá. Yo subo la foto.
7: Hola, Luchito, ¿cómo estamos, Luchito?
0: ¿Cómo
7: estamos, DJ Erwin?
0: Bien.
7: ¿Qué se cuenta, muchachines?
0: Por acá andamos, todo bien.
7: ¿Qué se cuenta, los comía hoy?
8: Ando en las liebres.
7: Saludos a todos.
0: Saludos, amigo. Saludos, Quintencito. Buen turno ahí, buena. Nos estamos preparando, cabros, para el fin de semana. Qué rico. Qué rico que se viene. Hoy día viernes, amigo Arwiner, usted se pone a trabajar el día de hoy.
3: El viernes, sí. Viernes y sábado. Yo trabajo viernes, el puro viernes y sábado.
0: Oiga, ¿y qué se viene? Se viene un buen día, ¿no?
3: Sí, hoy día cumbia con sabor.
0: Cumbia.
3: Sábado, oh, viernes y sábado.
0: Me gusta ese grupo, cumbia con sabor.
3: Sí, porque tocan de todo.
0: Tocan de todo, sí.
3: Y van, no sé, dos cumbias, una.

0: pelito en tus cachetitos. Acá te saluda María.
1: Oye, me mandan otra foto del recuerdo, cacho. ¿De dónde están sacando tanta foto los cabros?
2: Yo sé de dónde están sacando. Del museo.
1: Mira, esa era la. No, ese era el club deportivo. Calla el DT, pues. El DT. El DT, pues.
2: ¿Quién era el DT tú?
1: Ah, no. Era mayor. Mira, pero no me ubicáis donde estoy yo, ¿no? ¿No?
2: Mi cara. A ver, está la pelota.
1: El winner, no siempre estuve yo pesando 100 kilos. Ah. Sí, hubo un tiempo que, como dijo la canción, hubo un tiempo que fui hermoso. Y fui libre, de verdad.
2: ¿Tú estás ahí al lado del DT?
1: Ah. No. Estoy acá abajo, mira, mira acá. Ahí, aquí, al medio, ahí al medio.
2: Ah, está más escondido.
1: Estoy escondido. No, de verdad que no me parezco nada.
2: No.
1: ¿No? Tanto cambiaste.
2: Yo igual tengo fotos que no.
1: Se me fueron los huesos para adentro. Oye, pero ahí está Augusto Quelín, mira, Augusto Quelín. Está Ricardo Maragaño, mi compadre y amigo de toda la vida, oiga. Está Juan Barría, más conocido como el Pollo Barría. Está Luis Barría, hermano de Juan. Ahí todavía no existía Rodrigo, el que me mandó la foto. Ese de los Barría. Ese andaba en Coquimbo todavía en esa fecha. Está Fernando Alfor al lado del DT. Y el DT, nada menos y nada más que una estrella imborrable de Puerto William, que es René Caicheo.
2: Mira, qué buena.
1: Todavía están todos, ¿eh? Parte de la selección. Podríamos juntarnos un día y hacer esa foto otra vez.
2: Eso es lo bueno, ¿sí? Es bonito igual eso.
1: 40 años después.
3: Chito, igual me pasaron el dato que tú fuiste el vocalista de Los Sultanes de el grupo de cumbia argentino. ¿Verdad o no?
1: Nada que ver, amigo. Esas son falacias, son falacias. Lo único que llegué fue hasta esa imitación en un sketch de Locomía. Yo no sabía que se lo... Pero bueno, ahí terminó mi vida artística. Hasta ahí no más llegó. No me atreví a dar el otro salto. Creo que mis otros compañeros, sí. Siguieron abanicándose. ¡Chad Winner! ¡Que nos tira! ¿Estamos con música, bueno, no?
2: ¿Ahí le mandamos, no?
1: ¿Sí? A ver, ¿qué me dice? Fuiste el tercer integrante. Mira, me dicen, fuiste el tercer integrante de los Blondon Boys.

Vamos a recordar la fecha. A sacar el abanico.

0: Dice si podemos hacer un programa con pura música.
1: Rara. ¿Pura música rara, Paez? ¿Podría ser un viernes alternativo?

0: también está en los viernes. ¿Cómo le llamó usted, Erwin? Los viernes alternativos.
1: Los viernes alternativos, ¿viste?
0: Viernes alternativos, oiga, y bueno, ya tenemos más mensajes, Erwin, que de gente que se está pronunciando esta hora de la tarde.
2: No te preocupes, para tu cumpleaños te gustó. No te preocupes, para tu cumpleaños te voy a regalar dos abanicos.
0: Me va a regalar dos abanicos la María, mira.
3: Loco Box. Loco Box.
4: Hola, Luisito, querido. ¿Cómo está, mi rey? Que aura se escucha en esa radio. Una mejor del mundo que aura.
0: Mira, pura aura.
4: ¿Cómo me motivan, muchachos? Creo que estás con el mejor DJ de Chile, Punta Arena, de Wigan, del mundo entero. No, mi amigo DJ Erwin, muchos saludos para él. Es un capo, él sabe.
5: Un abrazo, amigos, que tengan lindo viernes. Bueno, un saludito especial a la rubia, la Chabelita. Para que vuelva pronto, que ya la extraño. Aprovechando, ¿me podrían sintonizar un temita de Uriel Lozano? No sé si será mucho la molestia.
0: Uriel Lozano, ya.
5: Dedicado para ella, por favor.
0: La mejor de todas.
5: ¿Cómo se llamaba? Se me olvidó. No, pero cualquierita de Uriel Lozano. Para todas. Ella. La mejor. Para la que sigue viendo los estados. Para la que todavía me sigue en Instagram y en Facebook. No te hagas las weas. Para ella esa canción, yo sé que la va a escuchar.
0: Ahí la vamos a buscar de todas maneras.
6: Gracias por el saludo, María. Saludos también. Saludos. Luchito, llegas a escuchar esa canción, se te llegan a derretir los helados, ¿o no?
0: No, ya no. Ya no, esa etapa.
6: Oye, se levantaron medio raro día los dos, ¿ah? No, más rato no va a hacer cosas que, salgan de la mano del estudio.

0: Mándale el aviso nomás.
1: ¿Mándale el aviso? Ah, bueno. Oiga, ¿le gustan a usted los completos?
0: Me encantan. Ay, el día de hoy.
1: Hoy día son... Hoy día es un viernes especial.

0: Y vamos a dejar a todos cordialmente invitados para que participen y por supuesto pidan su completito. Si usted está amigo en Puerto William, mañana va a haber una gran venta de completos. Esto es para beneficio de la banda de guerra del Liceo Donald McIntyre Griffiths, allá en Puerto William. 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Colabore con la banda de guerra del Liceo Donald McIntyre Griffiths. Y a ver si nos mandan unos completitos para acá, para DJ.
1: Es para ella.
0: Para ella.
1: Está con él.
0: De parte de él.

0: Vamos, ahora que está bonito parece, ¿eh?
1: Vamos a Puerto Montt, allá está nuestro amigo Rodriguillo. Adelante, Rodriguillo, buenas tardes.
2: Hola, ¿qué tal, chiquillos? ¿Cómo están? Rodriguillo acá desde Puerto Montt. Les saluda, amigo Luis, abrazos. DJ Erwinner, amigo mío, abrazos también para ti, amigo. Hoy llegó mi máquina, llegó mi computador al 100, funcionando al 100, 100, 100, 100, estoy feliz.
1: Buena, tenemos Rodrigo de vuelta,
2: saludos
1: entonces
2: a todos los auditores ahí de Punta Arenas, Puerto Natales, por venir, Puerto Williams, como no, también a todos los amigos auditores de Puerto Williams. Que estén bien, saluditos, que tengan un lindo fin de semana.
1: Saludos, chau, chicos, que estén muy bien,
2: abrazos
1: Rodrigo.
2: Y a cuidarse.
1: Saludos, amigo Rodrigo, gran valor lo tenemos. Oiga, lo echamos de menos, amigo Rodrigo, cuando quiera. Ya sabe usted.

0: Ahí lo esperamos con su abanico nomás.
1: Lo esperamos con su abanico, así que cuando quiera, vuelva, ¿no, amigo? ¡Vuelve, vuelve!
0: Con sus hombreras.
1: Y con sus hombreras. Oye, sí, con hombreras.
2: ¿Qué está pasando por allá, amigo? ¿Qué está pasando?
1: No te digo nada.
2: Ay,
1: mejor.
2: Juan.
1: No te digo nada, no te digo nada.
2: Menos los mal, traba, de verdad.
1: Menos mal que no estamos trabajando
2: me
1: con
2: encanta,
1: los trabas.
2: Me encanta, digo el otro. ¿Están chuteando para el otro equipo, cabrón?
1: No,
2: ¿qué
1: no,
2: está pasando,
1: no,
2: cabrón?
0: El abanico no se da vuelta, ¿eh? El paraguas sí.

0: Estaba exquisito, así que cuando otra vez lo vea o me llame, le voy a decir que me traigan galletas, chocolate ya no.
1: No.
0: Ah, pues Villa y algo, bueno, así por este Cristiancito. El Luchito puede ser algo así. Cuando luego se da vuelta el paraguas, Luchito se le echa la patita atrás.
1: Podríamos decir, María, entonces, que el chocolate...

0: Oye, ¿y si viajamos para Limache?
1: Los éxitos de grupo.
2: Vamos para Limache.
0: Marcelito Limache, buenas tardes.
3: Ay, pero ¿qué está pasando, Luchito? ¿Qué está pasando? Oye, hasta a mí se me está pegando la cosa. Oye, imagínate. Oh, ya, ya por favor.
2: Hoy reunión a las 8.
0: Oye, ¿qué está pasando este viento y cabrón? Ah, no puedo. Nos vemos tirar a aflojar así de fácil hasta ahora.
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3: Ay, Luchito, me entró la envidia.

0: Hola, Lochito, ¿cómo estás? Estás bien rico y guapo. Por aquí yo te saludo. ¿Cómo está, mi amor? Hoy día viernes está pasando todo. Está pasando todo, mi amor.
1: Oye, se liberaron.
0: Qué amor. Todos,

0: Ya empezó el mariconeo.
1: Ay, vénganse todas para acá, no, vénganse ya. Ay, te odio, Luchito, te odio. Ay, ya está, bueno, ya que saliéramos del clase.
2: Saca los pechitos para adelante y la cadera para atrás. Los pechitos para adelante y la cadera para atrás. Los pechitos para adelante y la cadera para atrás.
3: Ay, Will, yo no sé por qué estoy transpirando.
4: Pero ocupa tu abanico.
3: Buenas tardes.
5: Acabo de conectar a la radio.
3: ¿Ya?
5: Y me doy cuenta que están saliendo todos los cruces. ¿Qué pasó? Cuenta.
3: Cuéntame, no.

0: ¿Qué pasó, Luchito? Se le soltaron las trenzas a todas, parece. Está viejo, yo ya en Punta Arenas, ya todo entregado, así que... Bien, aquí te voy a dejar un amigo ahí que quiere dejar su correo.
1: Chito, ponte esa tanguita.

0: Estamos mandando sticker a los amigos.
1: Quiero que me trates suavemente.
2: Hay que repita el correo, por favor.

0: cosas.
1: Tengo una buena canción para cantar, ¿eh?
0: Y yo desperté, ¡ay!, queriendo soñarla.
2: La palabra de ustedes.

0: exactamente las 18 horas con 30 y... con 18... con 38. Uy, no veo ni una puta. Oye, Erwin, ¿te has dado cuenta? No nos falta nada el 18 de septiembre. Pensé que hoy día íbamos a abrir la fonda acá en la radio. No estamos tarde para una fondeada, ¿no?
1: No, estamos al límite.
0: Estamos al límite porque sería conseguir una empanada, ¿no?
1: Oye, están faltando 28 días para
0: 28 el 18 de septiembre. No, no queda nada, por buena. ¿Usted se siente preparado para el 18 ya o no?
1: Sí, yo estoy listo desde el 1 de enero.
0: Siempre listo, siempre listo. Oye, así que bueno, podríamos ya programarnos algo para el 18 de septiembre ya, para empezar a ponerle ambiente de fondo a este... ¿Cuánto nosotros tenemos?
1: Y algo para picar igual.
0: Algo para picar, algún empanadito, algún anticucho, un choripán. Así que bueno, ya no nos queda nada, pues, ¿eh? No nos queda nada. Recordarles que... yo me voy de vacaciones el 12 de septiembre, Arbuño. Sí, me voy el 12 de septiembre hasta el 18 de septiembre. Voy a... Me invitaron al... ¿Cómo se llama? A este lugar donde se perdió el chino.
1: Al cajón del Maipo.
0: Al cajón. Me invitaron al cajón del Maipo.
1: ¿Con las tías?
0: No, me invitaron... me invitaron un paseo familiar al cajón del Maipo, Arbuño.
1: Ah, yo pensé que eran unas tías que le había invitado.
0: No, las parvularias no. No acepto invitaciones todavía de parvularias. Pero sí me voy al cajón del Maipo, amigo el winner, por esos par de días a conocer. Yo no conozco el cajón del Maipo. Así que vamos a ir a la cabaña donde estuvo el chino. Le dije que me dejaran un paquete de fideos con unos botellones de vino para llevar ahí en la Coca-Cola. Así que bueno, todo ahí pasando en el cajón del Maipo, ¿eh? Así que todo esto me voy el 12 de septiembre. ¿Qué va a pasar acá? No, parece que va a quedar el winner solo.
2: Ya, Luchito, bueno, parece al parecer que el correo este gallo dio, hizo furor, así
0: furor,
2: que...
0: Furor,
2: bueno,
0: furor.
2: A ver, ¿lo vas a dejar en su casa? Ya, tú sabes, venía pasando cambio, gallo.
0: Pasa. Oye,

0: será de la mosca, ¿no? La mosca.
1: Oye, ¿sabías esta información, Luchito?
0: No. ¿Magallanes se alista para qué?
1: Para observar un eclipse lunar este 27 de agosto.
0: ¿El 27 de agosto?
1: Va a ser la primera vez que se va a ver lo más claro que se pueda.
0: ¿En serio?
1: Tengo por acá el cronograma con la hora exacta en la que se va a dar.
0: A ver, cuéntenos, amigo Erwinner.
1: Dice, cronograma con la hora para ver este eclipse lunar el 27 de agosto.
0: Mire, cosa rara, oiga.
1: Al tener una hora de diferencia con la zona central, los horarios del fenómeno se trasladan a la región austral.
0: Mira qué bueno.
1: Los horarios para Magallanes serían jueves 27 a viernes 28, desde las 22:21, que comienza el eclipse penumbral.
0: Penumbral.
1: A las 23:33 inicia una nueva fase que se llama o se denomina sombra oscura.
0: ¿Ya?
1: A las 1:12 del viernes va a ser el pic del eclipse, que va a ser la luna rojiza.
0: Luna roja.
1: A las 4:03 es el término definitivo del eclipse. La observación
0: de. ¿A qué hora termina?
1: A las 4:03.
0: A las 4 de la mañana.
1: Sí.
0: Oye, tarde, sí, va a estar mirando.
1: El Bitoco mira la luna de noche.
0: Bitoco, mira la.
1: Este evento, lo que tiene en particular este evento, que se puede mirar a simple vista, sin
0: lente.
1: Una protección, un lente.
0: Sin casco, ni una.
1: Y el punto máximo para que la gente que lo quiera ver va a ser a las 1:12 de la mañana.
0: ¿Es el jueves 27?
1: Sí, entre el jueves y el viernes.
0: Ah, ya, entre el jueves 27.
1: Parte el jueves 27 a las 22.
0: A las 22:21.
1: Y termina a las 4:03
0: de la mañana. Qué
1: pero
0: lindo momento.
1: Se va a ver lo más bien, lo más entero, dijera el.
0: Ya.
1: Pues este viernes ha traído colapso. No, pero a las 1:12 se va a ver en su plenitud entonces este eclipse de luna rojiza.
0: Elin, qué lindo, oiga. Y pocas veces se ve y que se vea completo acá en Magallanes. De verdad que va a ser bonito, pues.
1: Muy bonito.

0: dicen, hola, buenas tardes, Radio Carnaval, besos a la única grande, la que se recupere pronto a la Chavarrica, y abrazos de oso para Luchito, saludos también para DJ Erwin.
1: Muchas gracias, saludos, ¿eh?
0: Ya en casa con mi descanso, dice, en Puerto Natales, Chile, saludos totales de parte de Patito, saludos, Patito.

0: hermano, ahí en Limache. ¿Qué onda, amigo?
1: Oye, Luchito, tengo algo que contarte.
0: Cuéntamelo todo, cuéntame.
1: Tengo que contarte que la canción que está de fondo ya.
0: ¿Ya?
1: ¿No sabes que ella quién es?
0: No, no sé quién es.
1: Bueno, este joven músico falleció hace 3 meses. Y ahora ya está armada la banda de nuevo porque van a seguir con el legado de Kevin y sus Numaquinos.
0: Ah.
1: Y van a hacer el domingo un live con el nuevo vocalista, el nuevo integrante.
0: ¿Encontraron un nuevo vocalista?
1: Encontraron, sí.
0: Qué bacán.
1: Alguien que se parecía
0: en el tono.
1: En el tono y todo eso, forma, para que siga el legado
0: tal cual. En el carisma, bueno.
1: Así que vamos a recordar también a Kevin y sus Numaquinos, que van a estar ya de vuelta pronto en los escenarios. Creo que empieza

0: música de DJ Erwin, pero tenemos que irnos a la pequeña pausa. Dan ganas de seguir bailando, pero bueno, los compromisos son compromisos de DJ Erwin.
1: Hágale pues, papacito.
0: Hágale pues.
1: O sea que nos vamos a abanicar un rato.
0: Nos vamos a abanicar. Tenemos que hablarle de lo más importante, por supuesto, porque el programa siempre está auspiciado, usted ya sabe. 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Oye, otro amigo que está con nosotros a esta hora ya está listo también para empezar. Ayer comenzaron celebrando el fin de semana y esto continúa. Porque ellos están hasta el domingo. Para que no falte carrete. Para que saques todas tus ganas de bailar, disfrutar y pasarlo bien.
1: Para que te recuperes también del carrete.
0: Y para que te recuperes después de la semana. Oye, ayer empezaron con esta fonda tradicional junto a Fagú, con el grupo de baile y por supuesto hoy día continúa toda la buena onda ahí en New Holiday. 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

0: Porque mañana sábado se viene toda la cumbia de, ¿sabe quién? Flor de Cumbia.
1: Buena, Cuchito Cumbiero.
0: Cuchito Cumbiero. 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
1: ¿Se puede hacer la reunión de abanicos ahí, no?
0: Dale de cuerda, por favor, a la gente.
1: Todos al correo, ¿no?
0: Todos al correo. Ya lo sabe nada. 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Y junto al Mesón Austral nos vamos a la pequeña pausa y ya regresamos. ¡No se vayan!
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3: En Radio Carnaval. Ya son las 19 horas con 2 minutos.
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1: En Radio Carnaval, ya son las 19 horas con 4 minutos. 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

0: Estamos abriendo la fonda, chiquillos. Ah, bienvenidos, vayan pasándonos por al fondo. Pueden pasar a tomar un vasito de chicha. El lado derecho tenemos la chicha de uva, está dulcecita, oiga. Y por el otro lado está la chicha de manzana, esa está un poquito más picada. Después, si van caminando más al fondo, más atrás de los guasos que están ahí parados, están los anticuchos. Pasen a sacar hoy día, como el primer día de fonda, todo es gratis. Ah, todo es gratis, pasen a sacar lo que quieran. Erwinner ya se está mandando un choripán igual a casa del sábado. Salud, Erwinner, por el 18.
1: Salud, guacho.
0: Salud. Vamos a dejar tocando al grupo nomás, que va a estar amenizando. Amenizando al público cervecente, ¿verdad? El grupo va a estar amenizando. ¿Con qué? Entre más. Mire qué bonito. Venga, pura hueca, pura hueca.

0: ¿cómo estás? Un gusto poderte saludar. Decirte tu cuarto cachetito.
1: Saludito, Josecito.
0: Y dale, dijo que te iba a hacer sopa y pilla. Y no te lo voy a dejar. Y no te lo voy a dejar. A dejar. Así que ahí te va a decir cuándo.
1: ¿En serio? ¿En serio? Yo sabía que la Alejandrita no iba a traer algo, güey. Yo sabía que la Alejandrita se iba a preparar algo rico.
2: ¿Cómo estás? Mira este otro cómo se castiga, tapa. Que tengas un lindo programa. Besito en tus cachetitos.
1: ¡Saludos para usted, Alejandrita!
2: Celebrando su cumpleaños anticipado, Luchito.
1: A mí, ¿qué bonito?
2: Un saludo al DJ Erwin. ¡Ay, qué
3: maravilla! Porque la cueca también es canción. La cueca es poesía, es metáfora. Y como chilenos.
1: Oye, mira cómo se castiga, Josecito. Oye, pero mira, está. Oye, y qué lindo el detalle ahí de la. Mira. Le hicieron una hoja de cannabis. Dibujar
3: nosotros,
1: la taza.
3: Orgulloso de ser chilenos. Y cuequeros de corazón. Siempre tu.
4: Oye, Luchito, igual mi condolencia a los quinchamán. Mi condolencia a los quinchamán.
1: ¿Ya?
4: Y para ti, Josecito, besito en tus cachetitos.

0: ¿Qué estás riendo así?
1: Es que los acordes que me tiraron, mira. Escucha, escucha.
2: A ver, muchas gracias, Paraguay.
0: Que pase el otro grupo, ¿no?
1: Sí, que entre el caballero ese de gorro. El caballero de gorro ese.
0: El caballero de gorro que entre, ¿no? Súbase arriba del escenario, no, mijo, le toca a usted, le toca a usted.
1: Cuidado, cuidado, cuidado. Cuidado con los cables.
0: Cuidado con los cables.
3: Es la higuera que tenía mi mamá. Los dorsales están dejando la embarrada.
1: Probando, probando.
3: Se lo digo y aunque usted no me lo crea.
0: Está sonando bien, sí.
3: Los dorsales ya se comieron la brea.
1: Vos dale nomás, vos dale.
3: Y mi madre a la higuera me mandó. Las que saqué todas eran para ti. Y un canasto de brea saqué yo.

0: ¿No se la fallan ustedes?
1: Sí, un chico de rap, pero no
0: el único que se la falla es el león sordo. Entonces yo se la voy a enseñar a todos los que no se la saben. Cuando yo diga saltando, saltando, ustedes me dicen las breas te están colgando, ¿ya? ¿Estamos listos?
1: ¡Vamos!
0: A la una, dos, ya lo fuimos.

0: pero no dije cuándo, Luchito, no dije cuándo. Está muy rica la torta.
1: Ay, qué rico.
0: Aunque usted no la crea. Esa no se la sabía, no sabía.
2: Y le digo cómo lo conseguí. Y aliguera a mi madre me mandó.
3: Luchito, Josecito va a cumplir 18 años.
1: 18. Eso fue hace rato. Eso fue hace rato.
3: Tanto felicidades, tanto orgánico.

0: La ve, están colgando.
1: Yo de aquí para allá también veo la fea.
2: ¿Y qué dijo? Saltando, saltando, ¿y qué? La brea.

0: Ahí nomás, ¿eh?
1: Ahí, no.
0: Ahí nomás.
1: Oye, la María que se la sabía bien, ¿eh? ¡Saltando! ¡Saltando!
2: No, mira, ahí, están colgando.
0: Nos queda el último show, nos queda el último show.
1: Nos queda, ¿quién
0: queda? El caballero de sombrero, el flaco,
1: que entre.
0: Dale, súbele.
1: Súbele nomás, agarra esa guitarra y mándale nomás, amigo.
0: Dijo la misma marca, dijo, démosle
1: nomás.

0: La Andrea, que está ahí colgando.
1: Me alegra el triste corazón. Galopa, galopa, no más.
2: Y saluda a la Josecito, que el domingo está de cumpleaños y tenga un lindo cumpleaños junto a nosotros.
3: Sí, saluda, no más.
4: ¿Cuándo está de cumpleaños, Josecito? En 2 días más, ¿no?

0: Luchito, Luchito, Luchito.
1: Dígame.
0: Estoy lleno, lleno de amor mi corazón.
1: ¿En
0: por
1: serio?
0: Escuchar tu linda voz.
1: ¿En serio?
0: Pero, nada que decir.
1: Pero llegó tarde
0: el mejor
1: a la
0: red. Radiocontrolador, locutor de la Patagonia.
1: Llegó tarde a la reunión.
0: Es Luchito, la carnaval. Anunciando está contigo.
2: Revisando los boletos.
3: Hola, Luchito, ¿cómo estás? Estás bien rico y guapo. Por aquí yo te saludo.
1: Pero
3: ¿cómo
1: qué
3: está, mi amor? Hoy y ayer me lo está pasando todo. Está pasando todo, mi amor, Luchito. Te amo.
4: Ahora voy yo.
1: Ahora usted lo va a dar, Winner. Mándale nomás.
5: Ay, ella le gusta este. Este. O este, échale saliva, se fue. Este. Y yo le pregunto cuál.

0: El domingo 23 está el cumpleaños Josecito.
1: El domingo está de cumpleaños Josecito. ¡Oye! Todavía falta para darle el abrazo. El abrazo de Dios.
2: El domingo 23.
3: Oye, Lucito, ¿de cuál se están fumando?

0: Y cuatro está de cumpleaños. Mi cuñado y compadre José Sullabre Sullabre. Está de cumpleaños el lunes 24. Él vive allá en Puerto William, Luchito.
1: ¿A mí?

0: podemos decir adiós. Goodbye, arrivederci.
1: Arigato también para los amigos de Japón.
0: Arigato, arigato. Es todo, amigos. Nos reencontraremos el día lunes, ¿ah? El día lunes a partir de las 17:30, una nueva edición de este programa, La Casa. Muchas gracias a DJ Erwinner por la compañía, por la programación musical de día espectacular, ¿ah? Muchas gracias.
1: Cuando quiera nomás.
0: El próximo viernes, gracias.
1: Si quieres disfrutar de esta música, también lo puedo hacer en Club Victoria el día de hoy.
0: Día, ¿verdad? Viernes, amigo Erwinner.
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0: Con el mejor DJ de la región, usted ya lo sabe. DJ. Bueno, lo digo yo, DJ Erwinner. Ya lo saben, ¿ah? Ahí en el Club Victoria estará hoy día Erwinner y mañana también, día viernes y día sábado, y por supuesto transmitiendo en directo a través de Radio Canal Beagle en el 95.5, el Dial FM, para nuestros amigos de Puerto Williams y para todos los que quieran ahí reunirse en la transmisión de DJ Erwinner. ¡Nos vamos!
2: Chito, él se llama, que mi compadre, José Domingo Suyabre.
0: José Suyabre.
2: Él vive allá en Puerto Williams con Botín.
0: ¡Ah, mire!
2: Él está de cumpleaños el lunes 24.
0: Ya, pues, le mandamos un saludito para él.
2: La gente es curado y curado, pero levante. ¡Oh, no! ¡No se vaya, Luchito!
0: ¡Tenemos que
2: DJ Erwin, no se vayan! ¡Quédense para el amanecer!
0: ¡Hasta el amanecer!
2: Que tengan un lindo fin de semana junto a la familia. Ahí nos estamos escuchando. Hasta el lunes, Luchito.
0: ¡Hasta el lunes!
2: Y para ti, DJ, hasta el viernes. Papacito.
1: Ahí nos vemos. Oye, ahí te descargamos la aplicación para que nos escuches también, entonces, en Radio Canal Big.
0: Sí, vos, María, tenés que conectarte ahí al celular.
3: Chao, chiquillos, tengan el lindo fin de semana, Luchito y el DJ, el Winner.
1: Tómate la pastilla.
3: Abrazotes, cuídense mucho. Chao, chao.
0: Chao, Alejandrita. Ya Alejandrita se fuera con otro.
4: Hoy nuestra amiga llegó tarde.
0: Sí.
4: Muy tarde, tarde, tarde, porque ya todos tenemos novio.
0: Gracias.
1: No se olvide el miércoles a la 8.
0: Ya nos reencontramos el lunes, ¿ah? Que tengan un lindo fin de semana. Descansen, aprovechenlo con la familia. En familia para disfrutar, ¿ah? Ya se vienen los queridos Soto con Zona de Cumbia. Nosotros nos encontramos el lunes a eso de las 17:30. Muchas gracias.

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0: Pero párenme esta música ahí que esto no empezaba así, señores.
1: ¡Vamos! 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

por supuesto, lo celebramos en la número uno del dial, Radio Carnaval Patagonia, 103.1 FM en la ciudad de Punta Arenas, 103.1 FM en la ciudad de Porvenir y www.radiocarnaval.cl/Patagonia para todo el resto de Chile y el mundo. Así comenzamos, así arrancamos la tarde de hoy, viernes 21 de agosto de este año 2026. Por supuesto, arrancamos saludando a quienes el día de hoy están de cumpleaños, a quien le han dado una vueltita más al sol, a quien nos acompañan un invierno más y a quien le suman una velita más a su torta. Muchas felicidades, que lo pasen lindo, que lo regaloneen harto y que cumplan mucho, pero mucho, mucho, muchos añitos más. Muchas felicidades a todos los cumpleañeros, a todas las cumpleañeras en su día. Y por supuesto también saludamos a quienes el Santoral Católico los recuerda. Hoy día 21 de agosto el Santoral Católico recuerda a Graciela. Graciela, le enviamos un tremendo saludito en el día de su onomástico. El Santoral Católico las recuerda. Hoy 21 de agosto, Santa Graciela.

0: tarde de viernes en la número uno. 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Sí, estamos listos para comenzar esta tarde de viernes aquí en la número uno del dial, con todo el ánimo, con todas las ganas.
1: Los días viernes los hago con los Carlitos Sotos, con la Sandy Guerrero y Manuel Gallardo. Los días sábados con un Carlito Soto.
0: Viernes,
1: Manuel Gallardo. Viernes. Tu cuerpo lo sabe, un Carito. Tu cuerpo lo sabe.
0: Así es viernes y mi cuerpo lo sabe. Sí, llegó el viernes. Llegó el fin de semana. Y aquí estamos para acompañarlo, para entregarle toda la alegría y toda la buena onda de siempre. A celebrar el fin de semana. Saludito también por aquí, esta hora de la tarde. Dice, hola Oscarito, buenas tardes Radio Carnaval. Es viernes y mi cuerpo lo sabe. Saludos desde Puerto Natales, el condado. Saludos totales, pariente. Buen amigo Patito, bienvenido.
2: Qué sed que me da. Los pelitos por fin es viernes, vamos a mandar los pelitos.
0: Oye, Manuel, saco pulga.
2: Es viernes, no sábado.
0: Es viernes, saco pulga. Entiende que es viernes, saco pulga.
3: Y quiero ir a bailar.
0: Saludos saludamos a toda la gente conectada a esta hora de la tarde a través de la señal FM 103.1 FM. También a quienes se conectan a través del www.radiocarnaval.cl/Patagonia, nuestra señal online, o también a través de nuestra aplicación Radio Carnaval Chile.

0: mía.
1: Buena, buena, Oscarito, ¿cómo está? Y buena, oye, por ahí se le quedaron los abanicos a Lucho.
2: Oye, sí, están todos los abanicos aquí llenos de brillantes. Otras cosas que no puedo decir también que hay aquí tiradas, no sé qué son, como globos, no sé qué. No sé qué pasó aquí, hubo un cumpleaños, no lo sé.

0: Avísame que una corneta.
1: No sé, encontré la mía nomás acá, mira.

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2: Igual la mía más chica, sí, ¿eh? Modestamente.
3: Debe ser esta que está acá.

Marcelo conectado también a esta hora de la tarde. Buena compita, bienvenido. Escuchándonos desde Limache. Saludos para Limache y al amigo Marcelo.

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1: Ya te puede decir, Oscarito, que le dejaron pasado a Coral. O sea,

0: pero mi esposo es el único que me lo sabe poner.
1: Te lo dejó bien puesto.
0: Uso, pero qué rico. Este es el corazón de piedra por si acaso.

0: Oscarito, ¿cómo estás, Oscarito?
1: Marcelino.
0: Aquí escuchándolos todo el día. Qué manera de pasarlo bien en el programa anterior, ¿no? Salimos todos del closet,
1: ¿no?
0: Qué manera de salir del closet,
1: ¿no? Oiga, no.
0: Bueno, aquí escuchando la buena música, como siempre, de la Carnaval Punta Arenas, Patagonia. Saludo a mi hermano Sandro Barría, que también está en sintonía a esta hora, que está allá en Punta Arenas. Sandro Barría.
1: Yo pensé que también, que me iba a decir, igual salió del closet. Yo pensé que me iba a decir que su hermano Sandro igual salió del closet. Saludo, amigo Marcelo, allá en Limache, nos escucha a esta hora de la tarde. Conectado siempre con su región a través de Radio Carnaval Patagonia, nuestro amigo Marcelo. Saludito, compita.
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3: Oye, ¿qué programa fue ese, weón? Para no haber estado, viste, acá hay tres, somos tres que nos alcanzamos a salir. Estamos acá dentro del closet todavía.
1: ¡Sí, encerrado!
3: Justo, Marcelo va acá al lado mío, igual dijo que quería salir del closet.
1: Vamos a llamar a Luchito y al Winner, que quedaron tres dentro del closet todavía.
3: Más encima estaba cocinando con su otro amigo acá y se le quemó el arroz.
1: ¡Ah, no!
4: Carito, ¿y tú saliste del closet o no? ¿O está ahí no sale del closet, Carito?
3: No te voy a decir qué Marcelo es, pero hoy día los sushi van a salir negritos. ¡Ah!
1: Ya caía el tiro, ¿qué? La primera pista de que estaba dentro del closet.

0: lo pensé. No lo quise decir. Marcelo Antro Club. Oye, pero esa ha salido el closet como 3 veces ya y se ha vuelto a meter para dentro.
1: Y el otro personaje, tú ya sabes,
0: ya, po. No, sí, ya sé quién es el otro. No necesita darme ninguna pista.
2: El piojo. El piojo tanto.

0: Piojo.
1: Vamos, Ciudadela. Uno que está ahí, ahora le dicen el astronauta.
2: ¿A quién?

Ya sabes, ya, el astronauta soy yo, hombre, yo. A mí me pusieron el astronauta. Y no por los... No por los flotadores. Directamente de la película Armagedón. Este es... Ármate al guatón.

0: 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En tu radio Carnaval, son las 20 horas con 9 minutos.
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0: El próximo viernes, ya, los que no salieron hoy día, el próximo viernes. ¡Oh!
1: Tenemos cita el próximo viernes.
2: ¿Será que estoy copeteado? Linquita me tiene loco. ¿Será que estoy copeteado?
1: El próximo viernes va a ser el último viernes del mes. Y ahí sí que tiramos la casa por la ventana. Para todos los que pasaron agosto. Para todos los que remojaron el cosayuyo y pasaron agosto.
2: Vamos a empezar. Contigo tengo ganas.
1: Recuerde que va a pasar agosto. Hay que...

0: tengo rebajando desde mayo.
1: Buenas tardes, la audiencia de la carnaval. ¿Cómo está mi amigo? ¿Cómo está mi amigo?

Y hay otro que anda haciendo show de stripper. Le dicen el gendarme.

0: María, a ti te lo entierran hoy.
1: ¿Cuándo lo van a enterrar? Que se murió Tite en la capital. Y las mujeres preguntan cuándo lo van a enterrar.
0: María, a ti te lo entierran hoy.
2: Amiguita, ayer me lo enterraron.

0: querido, ¿cómo estás?
1: Buenas
0: besito
1: tarde,
0: a tus cuatro cachetitos. Un gusto poder escuchar tu linda, hermosa voz. Bendiciones para todos los quienes como están en la carnaval, hombres y mujeres. Saludos.
1: Saludos, amigo Josecito.
0: Hoy paso a la alfombra roja. Ah.

0: María Golosa, tendría que esperar el entierro hoy día, pues. ¿A qué entierro donde está ayer? Hombre y mujeres y aquellos que se creen hombres.
1: Saludos, Josecito.
2: Aquí te lo quieran todos los días, pues.

0: Eso, aunque me duela, dejaré a Manuela. A no sé.
1: ¡Oiga!
2: Aunque me duela,
3: dejaré. Una bola, pero pero preciosa.
4: Me duela. Dejaré. Dice que dijo la madre.

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1: En tu Radio Carnaval, son las 20 horas con 32 minutos.
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0: mal quebrado.
1: Ah, no, así no era.
2: ¡Te hablaron, Oscarito!
3: No es tu tema, Macareo.

0: ella. Y la canción dice: Macabeo, eres tú. A tu mujer me la...
1: ¿Me la como yo?
0: No era nada tan lisito el Macabeo. ¿Dónde se fueron los sacos de huevos? Ah, no, no, si no era tampoco.
1: 20 horas con 50.

0: Tomás.
1: Ahorita hoy saludito para ella, nunca la saludo, así que hoy día la saludo, Tomás.
0: Ah. Respeto, con respeto.
2: Que los malos para el cárcel le haciendo la cena.
3: Oscarito, Tomás.
4: El techo amarillo, Oscarito. Y el techo amarillo. ¿Qué más son las Yuri Yuri? Vino en Green a cantar. Vino en Green. El domingo

0: al centro y para adentro. Ah, me ganaste, carito, no se vale otra vez. Ya te quedaba vos.
1: Estoy regalando entradas para ver a Yuri.
2: ¿A dónde?
1: Domingo y lunes. ¿Qué queda entrar?
2: ¿A dónde?
3: Me dice, arriba, abajo, al centro y chumpa
1: el drin, drin, drin.
4: ¿A dónde, pues, Manuel?
3: No le quieren a Manuel porque son puras mentiras. No hice dicho algo en el chito.
5: Oscarito, yo te invito. Que vayamos a ver a la Yuri.

0: acá en el... Ahí me das, dijo, Ojarito, ahí me das y acá la luna.
1: Dile que sí, mamá, Ojarito, porque el domingo está de cumpleaños.
2: Oye, Ojarito, murieron los hermanos Chite. Oh, murieron hoy día.
3: Oscarito, ¿qué regalo me va a dar para mi cumpleaños? Espero cualquier cosa de ti, Oscarito, cualquier cosa.

0: mi prima tiene entrada para regalar porque llega la Yuri. Llegaba la noche hoy, en avión.
1: Yo te agarro un entierro.
2: Alejandrita. Ay, qué golosa que andáis.
3: Oscarito te va a ir a dar un baile con zunga de leopardo.

0: fogosa, por favor.
1: Látigo, hermano, carito. Látigo con estas mujeres malvadas. Adelita, no te pongas, porque yo tengo muchos secretos guardados tuyos, Río Gallego nomás, de la partidadita.
2: Ahora que uno se pone fogosa, ni que fuera fogata.
3: José Oscarito, tú lo sabes poner, lo pones bien.
4: ¿Qué pasa? Que es viernes, pero ¿qué te quisieron decir?